0: Son las 7 con 15 minutos.
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2: Son las 7 con 30 minutos.
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1: Son las 7:49.
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0: Son las 9:17.
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0: Son las 10:48.
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1: 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Son las 11:45.

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Son las 12:30.

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0: Son las 12:45.
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1: Ay, ay, ay. Oigan, parceros, mamacitas, yo no sé, pero por ahí dicen que lo bueno nunca dura. Eso lo vamos a contar, ¿sí o qué?
2: ¡Échale!

0: Eso es todo, señorazo. ¡Yay, ay, ay!
1: So. Es la 1:16.
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0: Es la 1:31.
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0: Es la 1:48.
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0: Son las 2:47 minutos.
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1: Son las 3 y 16 minutos.
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0: Son las 3:30.
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0: Son las 3:48.
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0: Son las 4 con 15 minutos.
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0: Son las 4:33.
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0: Son las 4:48.
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9: Son las 5:30.
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0: Son las 5 con 46 minutos.
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0: estamos de vuelta.
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3: Hola, ¿qué tal, amigos oyentes? Reciban un cordial saludo en esta mañana de lunes, el inicio de la semana. Compartimos con ustedes, amigos oyentes, toda la información a través de la radio 106.0 en este, el primer noticiero del departamento del Tolima. Musicalia Estéreo Noticias, hoy con toda la información del orden local, del orden departamental y por supuesto nacional. A través de esta, la primera emisión de la semana, el resumen noticioso del fin de semana, lo encontramos a través de Musicalia Estéreo Noticias en esta primera emisión de la semana. Hoy es lunes, inicio de una semana más del mes de junio, y es 22 de junio del año 2026, cuando a esta hora, amigos oyentes, les saludamos a todos ustedes con una temperatura de 18 grados centígrados. Con una probabilidad de precipitaciones del 12%, humedad del 93% y vientos de 5 kilómetros por hora, es el estado del tiempo para el municipio de Planadas en la mañana de este lunes. El pronóstico, según el Instituto de Meteorología, Hidrología y de Estudios Ambientales, IDEAM, durante el día se espera esté nublado. Por la tarde, chubascos de lluvia ligero. Por la noche, al principio, chubascos de lluvia ligeros. Más tarde, lluvia. La temperatura máxima para hoy se espera sea de 28 grados centígrados con una probabilidad de precipitaciones del 50%. Por la noche, encapotado. Temperatura mínima de 18 grados centígrados con una probabilidad de precipitaciones del 0,5%. Es el pronóstico del tiempo, según el Instituto de Meteorología, Hidrología y de Estudios Ambientales, IDEAM. Para este lunes 22 de junio, hoy se destacan algunas importantes celebraciones internacionales, efemérides históricas y natalicios de firmas reconocidas mundialmente. Es el Día Mundial de los Bosques Tropicales, una fecha clave para concientizar sobre la importancia de proteger los ecosistemas frente a los desafíos ambientales. Es Día del Abogado en Colombia, celebrado en el país para reconocer la labor del ejercicio del derecho. Algunas de las efemérides históricas: en el año 1815, tras los 100 días y la derrota de la batalla de Waterloo, Napoleón Bonaparte abdica por segunda vez. En el año 1986, durante el Mundial de Fútbol de México, Diego Armando Maradona anota el histórico gol conocido como la mano de Dios, el gol del siglo contra Inglaterra. Esos son algunos de los acontecimientos importantes para tener en cuenta o para mencionar en este día, en este lunes 22 de junio del año 2026, cuando son las 6 de la mañana con 5 minutos. Le damos la cordial de las bienvenidas a todos ustedes, amigos oyentes, quienes se conectan con nosotros desde las diferentes veredas en los diferentes corregimientos, nuestros oyentes que se conectan también a través de nuestra transmisión en Facebook Live y a través de nuestro enlace virtual www.musicaliaestereo.com o nuestra aplicación móvil Musicalia Estéreo, que ustedes la pueden descargar en su teléfono celular y conectarse con la mejor radioestación del sur del departamento del Tolima, donde quiera que vayan, donde quiera que se encuentren, disfrutar de la programación de Musicalia Estéreo, la 106 del FM. La dirección y coordinación es del señor Efren Silva. La presentación de noticias en esta mañana a cargo de este amigo y servidor. Mi nombre es Ronald, y como siempre es un placer inmenso acompañarles en cada una de nuestras programaciones. En Colombia son las 6 de la mañana con 6 minutos. Les saludamos a todos ustedes, amigos oyentes, a toda nuestra gente que nos están dejando sus comentarios a través de nuestra transmisión en Facebook Live. Para ustedes un abrazo cordialísimo. Para aquellos oyentes que nos envían también sus reportes a través del 315-321-77, recuerden que es la línea Musicalia y está habilitada por si usted tiene información para su comunidad, para su vereda, o si quiere contarnos algún acontecimiento de su barrio, de su vereda, lo puede hacer, por supuesto, enviándonos su nota de voz a través del 315-300-2177, la línea Musicalia, que está habilitada para escuchar a los mejores oyentes del mundo, que son ustedes, los oyentes de la radio 106.0. 6 de la mañana con 6 minutos, esta es Musicalia Estéreo Noticias.
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1: 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Papá Dios, gracias por este lunes 22 de junio que nos regalas. Guíanos siempre por camino de esperanza, de luz, de paz, de bendición. No permita, Señor, que de ti nos separemos. Tú que eres reinas por los siglos de los siglos. Amén. Ámate a ti mismo para que te prepares a comunicarte adecuadamente con tus semejantes. Pon en tu voz un aire de alborozo y un tono de alegre entusiasmo. Emplea expresiones estimulantes para reconocer las cualidades de las personas a quienes tratas. Relaja los músculos de tu rostro. Conserva una mirada serena, una sonrisa acogedora. Ofrece tu corazón a los otros para invitarlos a convivir. Sonríe con el alma a tus semejantes para que enciendas en ellos el interés por tratarse fraternalmente. La convivencia es posible entre personas de buena voluntad. Prepara una relación cordial. Seamos amables, cordiales. Entreguémosle el corazón a este Dios de bondad. Señor Dios Todopoderoso y Eterno, derrama tu bendición en nuestros corazones y guíanos siempre por camino de bien, de luz, de esperanza y de paz. No permitas que de ti nos separemos, Señor Jesús. Tú que eres reinas por los siglos de los siglos. Amén. 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
2: Ya son las 6 de la mañana con 12 minutos, 6-12 minutos a través de la radio 106.0 Musicalia, la que me gusta escuchar en esta... En esta mañana de lunes, los titulares de las principales noticias. Con total normalidad transcurrió la segunda vuelta de la jornada electoral en el departamento del Tolima. Según el departamento de policía Tolima, a cargo del coronel John Anderson Vargas Isao, comandante del departamento de policía Tolima, quien nos entrega el informe. En más titulares, amigos oyentes, autoridades cierran temporalmente establecimiento por incumplimiento de ley seca en Sur de Ata. Abelardo de la Espriella obtuvo el 58,4% de los votos en el municipio de Planadas. Es elegido presidente de Colombia el doctor Abelardo de la Espriella. El líder del movimiento Defensores de la Patria consolidó una ventaja irreversible sobre Iván Cepeda. Avanzan las obras de mejoramiento en la sede educativa de la vereda La Bella. Comunidad de Villa Lozada recibe oficialmente nueva vía pavimentada. EDADE impulsa nuevo relleno sanitario regional en el sur del Tolima. La empresa también destacó la entrega de vehículos compactadores a varios municipios para fortalecer la recolección.

0: a través de la radio 106.0, Musical y Estéreo, la que me gusta escuchar. También vamos a escuchar a nuestros amigos oyentes, así que los invitamos. Si ustedes tienen información para su comunidad, si quiere contarnos qué pasa en su vereda, qué pasa en su barrio, qué pasa en su sector, usted lo puede hacer a través del 315-321-77, la línea Musical y que está habilitada, para que ustedes envíen sus notas de voz, para que nos cuenten esa información que ustedes tienen para su comunidad a través de la radio 106.0 Musical y Estéreo, la que me gusta escuchar en este espacio Musical y Estéreo Noticias. Espacio dedicado a la información, por supuesto. 6 de la mañana con 15 minutos, en Colombia son las 6:15. A esta hora continuamos con el desarrollo de esta programación para continuar compartiendo con ustedes, amigos oyentes, en esta mañana.
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7: La sección comunitaria a través de Musicalia Estéreo Noticias ya está al aire. 315-321-77, la línea Musicalia. Para que ustedes nos envíen el reporte y nos cuenten qué información tienen para su comunidad a través de la radio 106.0. Escuchamos a nuestros oyentes. Muy buenos días. ¿Quién está por acá? Hola.
8: Buenos días, señores de Musicalia.
7: Sí.
8: Es para una inquietud y inconformidad que hay. Porque resulta que dicen que hay ley seca. Eso no es por las personas que tomen, porque pues al fin de cuentas cada quien es libre, ¿cierto? Pero resulta que, a ver, si para cuando vuelvan a decir que hay ley seca, también están pendientes de las veredas, porque acá en los Andes, acá arriba, exactamente en el punto de la Horqueta, en las elecciones pasadas, en la primera vuelta, desde el viernes hasta el martes, estuvieron vendiendo trago hasta el lunes en la tarde, y ahorita otra vez. Ellos desde el viernes empiezan a vender trago y amanecen el día lunes ahí también la gente borracha. No es por tanto los borrachos, las personas que se van a tomar un trago, no. Es porque hay ley seca y con las cosas que pasan, esto, por eso se forman en veces inconvenientes, problemas. Y ahí es donde llegan las cosas que no deben de pasar. Aquí en los Andes, en el punto de la Horqueta. Me estoy refiriendo a ese punto que es el que nos afecta tal como la vereda.
7: Ahí está el reporte por parte de nuestros amigos oyentes a través del 315-321-77. Nos envían su nota de voz. Pues bueno, en este tema sí es bien complejo cuando se trata de las veredas. Pues se pide un decreto que regula la comercialización de bebidas embriagantes en todo el municipio. El decreto rige para tanto las veredas como los corregimientos, como el casco urbano del municipio. Pero pues ya que lleguen a cumplirlo, pues algunas personas pasan por alto estos decretos y continúan con sus labores normalmente, como ya nos comenta nuestro amigo oyente a través del 315-321-77. Es bien complicado llegar a controlar todo esto, porque es que como comentaba el alcalde el sábado pasado que estuvo aquí en los estudios de Musicalia, el municipio cuenta con un personal limitado de autoridades en cuanto a unidades de policía y a unidades del Ejército Nacional, y pues llegar a controlar a cada lugar, a cada uno de los establecimientos en las veredas es muy complicado realmente. Sin embargo, pues el llamado que sí se hace a la población es a acatar estas medidas para evitar inconvenientes, como ya lo mencionaba nuestro oyente, como ya se han presentado en otras ocasiones. Son las 6 de la mañana, 25 minutos, escuchamos a los oyentes. Buenos días.
9: Musicalia, buenos días. Habla el presidente de la vereda Oasis Bajo, Fabio Roballo, a esta hora de la mañana. Saludando a todos los oyentes y a la comunidad de la vereda. Nuevamente reiteramos que el grupo EVAS y personal del Hospital Centro se encontrará en el día de hoy a partir de las 7 de la mañana hasta las 3 de la tarde con la atención de médico general, enfermería, psicología, higiene oral. Entonces, reiteramos la gran invitación para toda la comunidad de la vereda Oasis Bajo, que el día de hoy tendremos esta atención ahí en la caseta comunal. Entonces, invitación que se le hace a esta hora de la mañana. Las personas que, por favor, informarle a las personas que no tienen su radio, entonces para que nos acerquemos el día de hoy. Entonces, la atención nuevamente desde las 7 de la mañana hasta las 3 de la tarde. Por favor, comunidad, lleguemos a través del día. Muchas gracias, Musicalia, por permitir que nosotros los líderes estemos comunicando. También a la gerencia, don Efren Silva. Y un buen día para todos. Muchas gracias, Ronald.
7: Muchísimas gracias a usted por la información. Ahí está entonces para la vereda Oasis Bajo. Hoy, jornada de salud en la caseta comunal. Es la información que envían nuestros oyentes a través del 315-300-2177. Son las 6 de la mañana con 27 minutos. Esta es la sección comunitaria de Musicalia Estéreo Noticias. Un espacio dedicado a la comunidad para escucharles a ustedes. Para que sean ustedes quienes envíen la información, quienes se conviertan en nuestros corresponsales. Tenemos comunicaciones a esta hora, 315-300-2177. Buenos días. ¿Quién está por acá? Hola. Musicalia, buenos días. Sí, buenos días.
10: Sí, buenos días, como ustedes tan amables. Es que estaba escuchando a la señora que de la queja en la vereda La Orquesta.
7: Sí.
10: Yo creo que acá en el playón pasó lo mismo. Pensábamos que con el cierre en sur de acá, la gente iba a tomar conciencia. Pero anoche, hasta después de la medianoche, fuera una música muy duro porque no respetan tampoco los abuelos que viven por ahí cerca, lo primero. Y la otra queja es que en el radar, a pesar de que fuera de que taparon la cuneta que desemboca a la quebrada, fuera de que obstaculizan el paso, también ahora se les dio por colocar un basurero ahí enfrente en todo el vértice de la que va para Maquencal, y no recogen esos desechos, sino que esa basura que no queman la dejan ahí. Entonces, yo creo que las autoridades deben de estar como más pendientes. Muchas gracias, muy amable.
7: Muchísimas gracias a usted por comunicarse con nosotros. Ahí están nuestros amigos oyentes. Es la voz de la comunidad que suena en el espacio sección comunitaria de Musicalia Estéreo Noticias. 6 de la mañana con 28 minutos. Más oyentes en esta mañana. Buenos días. Musicalia, buenos días. A ver por ese otro ladito, a ver si suena por acá. Hola, buenos días.
11: Muy buenos días, Ronald. Gracias a Dios que reban un nuevo día más de vida. Ronald, la siguiente información va para la comunidad de la vereda Bellavista. Es para informarles de que el día de mañana se van a estar haciendo las tomas de laboratorio, ¿sí? Las tomas de laboratorio. Entonces hay personas que tienen que reclamar unos tarritos. La señora Carolina tiene allá el listado, o los de la junta tienen el listado allá para que se comuniquen con ella y reclamen los tarritos hoy, porque la mañana se va a estar realizando la jornada a partir de las 7 de la mañana. Entonces allá los esperamos. La toma de laboratorio va a ser de 7 a 9 de la mañana. Comunidad, entonces aprovechemos, ya que se va a estar prestando su servicio de parte del hospital, ejecutada por el grupo EVAS Microterritorio 1. Que tenga buen día. Gracias.
7: Muchísimas gracias a usted por la información. Ahí están nuestros amigos oyentes, 315-321-77, el espacio a la comunidad. La información, por supuesto, de primera mano por parte de los líderes comunitarios a través de Musicalia Estéreo Noticias en la sección comunitaria. En Colombia son las 7 de la mañana, las 6 de la mañana, 30 minutos, 6:30 minutos, a través de la radio 106.0 Musicalia Estéreo, la que me gusta escuchar, Musicalia Estéreo Noticias en esa mañana, 6:30 minutos. Iniciamos el desarrollo de las noticias, el desarrollo de la información a esta hora a través de la radio 106. Noticias a esta hora a través de Musicalia Estéreo. Mucha atención, amigos oyentes.

0: Con total normalidad transcurrió el... La segunda vuelta, la jornada de segunda vuelta de elecciones presidenciales en el departamento del Tolima. La policía del departamento del Tolima informó a la opinión pública que siendo las 2 de la tarde de ayer domingo, el domingo electoral, la jornada democrática en segunda vuelta se desarrolló con completa normalidad en los 42 municipios de la jurisdicción del departamento del Tolima. Al respecto se mencionó o se pronunció el comandante del departamento de policía de Tolima, el coronel John Anderson Vargas Izao, a quien escuchamos en esta mañana a través de la radio 106.0 de Musical y Estéreo.
1: La Policía Nacional del Departamento del Tolima informa a la opinión pública que siendo las 2:30 de la tarde en este domingo electoral, la jornada democrática correspondiente a la segunda vuelta presidencial se desarrolla en completa normalidad en los 42 municipios de nuestra jurisdicción del Departamento del Tolima. Este resultado obedece al despliegue institucional de cerca de 2.253 hombres y mujeres, quienes han sido ubicados estratégicamente en puestos de votación, centros de acopio, corredores viales y demás puntos priorizados, con el propósito de garantizar la seguridad de los ciudadanos y proteger el material electoral y brindar acompañamiento permanente a las autoridades electorales. De acuerdo con el consolidado operacional reportado por nuestras especialidades y estaciones de policía, a esta hora no se registran afectaciones a orden público ni hechos que alteren el normal desarrollo del proceso electoral. Continuamos con todos nuestros dispositivos activados en vigilancia, inteligencia, investigación criminal, tránsito y transporte, así como los planes de reacción inmediata frente a cualquier eventualidad. Agradecemos el comportamiento ejemplar de todos los tolimenses. Invitamos a la ciudadanía a continuar participando de esta fiesta democrática con responsabilidad, respeto y cultura ciudadana. La Policía Nacional seguirá realizando monitoreo permanente durante el desarrollo y cierre de la jornada, garantizando condiciones de seguridad, convivencia y tranquilidad para todos. Policía Nacional, Dios y Patria.
0: Él es el coronel John Anderson Vargas Izao, comandante del Departamento de Policía Tolima, haciendo referencia a esta importante información que se genera, por supuesto, a nivel del Departamento del Tolima en cuanto a lo que tiene que ver con las elecciones presidenciales segunda vuelta, que dejan como ganador al hoy... al abogado y candidato presidencial Abelardo de Lespriella, nuevo presidente de Colombia 2026-2030, faltando aún el escrutinio de los votos. Sin embargo, la diferencia en votos supera los 200.000 y cuando se realizan estos procesos de escrutinio, generalmente la cifra no cambia mucho. Entonces, pues ya se habla de que el candidato Abelardo de Lespriella sería el nuevo presidente de Colombia para el periodo 2026-2030. Pero ¿quién es Abelardo de Lespriella, el nuevo presidente de Colombia? Les cuento por acá, amigos oyentes. Rápidamente les comparto la información a través de la radio 106. Con más de 12.7 millones de votos en el país y una clara victoria en los departamentos del centro del territorio colombiano, el aspirante del partido político Defensores de la Patria es el nuevo mandatario de Colombia, con un 98,91% de las mesas informadas en el preconteo y una diferencia de más de 200.000 votos según el avance número 14 de la Registraduría Nacional del Estado Civil. El abogado Abelardo de Lespriella es el nuevo presidente de Colombia junto a su fórmula vicepresidencial, el exministro José Manuel Restrepo. De Lespriella, quien sumó más de 12.842.000 votos frente a 12.566.000 registrados por el candidato del Pacto Histórico Iván Cepeda, ocupará la Casa de Nariño para la vigencia 2026-2030. En la primera vuelta presidencial realizada el pasado 31 de mayo del 2026, el candidato de extrema derecha fue el aspirante más votado con cerca de 10.361.400 sufragios, junto a su fórmula vicepresidencial, el exministro José Manuel Restrepo. De Lespriella acumuló un gran apoyo en ciudades como Medellín, Bucaramanga, Villavicencio, Ibagué y en departamentos como Boyacá, Cundinamarca, Caquetá y Guaviare. De Lespriella, de 47 años, nació en Bogotá el 31 de julio del año 1978. No obstante, su infancia y adolescencia la vivió en el departamento de Córdoba. Estudió en el Colegio La Salle de Montería y es egresado de Derecho de la Universidad Sergio Arboleda. En el año 2002 fundó la firma de Lespriella Lawyers, con la cual, aunque no ha sido funcionario público, sí ha representado a varios funcionarios en icónicos casos judiciales del país. El candidato del movimiento Defensores de la Patria también cuenta con un máster en Derecho de la Universidad Sergio Arboleda y dos especializaciones, una en Ciencias Penales y Criminologías de la Universidad Externado de Colombia y otra en Derecho Administrativo de la Universidad del Rosario. Además, es máster en Derecho y licenciado en Derecho de la Universidad de Nebrija, de España. Además, Abelardo de la Espriella se ha destacado como empresario, columnista, cantante y escritor. Entre sus principales prioridades como nuevo presidente de la República se encuentran temas como la seguridad urbana, la lucha contra el narcotráfico y la austeridad estatal. Es un poco de la historia del recorrido de el hoy presidente electo de Colombia hasta el momento, faltando aún el escrutinio. La votación a nivel nacional quedó de la siguiente manera: con el 99.99% de las mesas escrutadas para la segunda vuelta de elecciones presidenciales, el 49.66% da como ganador a Abelardo de la Espriella y su fórmula vicepresidencial José Manuel Restrepo con 12.959.542 votos, según el reporte número 66 de la Registraduría Nacional del Estado Civil, frente a un 48.70% del candidato del Pacto Histórico, el doctor Iván Cepeda, con 12.708.712 votos. De esta cantidad de votos a nivel nacional, les cuento, amigos oyentes, habríamos habilitados, digo habíamos porque también hago parte de los electores, 41.421.973 personas habilitadas para votar a nivel nacional, de los cuales 26.345.364 fueron quienes ejercieron su derecho al voto, un 63.60%. Los votos válidos, el 99.5%, que da un total de 26.095.102 votos. Los votos a candidatos fueron el 98.36%, un total de 25.668.254 votos. En blanco se registraron 426.448, el 1.63%, esto a nivel nacional. Los votos no marcados fueron 29.499, el 0.11%, y votos anulados fueron 222.763, el 0.83%. Con el total del 99.99% de las mesas informadas, la votación por territorio quedó de la siguiente manera: en Amazonas lideró el movimiento político Pacto Histórico, en Antioquia el movimiento Defensores de la Patria, en Arauca Defensores de la Patria, en Atlántico y en Bogotá y también en Bolívar el movimiento político Pacto Histórico. En Boyacá lideró el movimiento Defensores de la Patria, al igual que en Caldas, y en Caquetá volvió a liderar el movimiento político Pacto Histórico. Defensores de la Patria lideró en el Casanare, en el Cauca lideró el movimiento político Pacto Histórico, también en el Cesar, en el Chocó. En los consulados lideró el movimiento político Defensores de la Patria, según el preconteo de los votos. En Córdoba lideró el movimiento político Pacto Histórico, en Cundinamarca el movimiento Defensores de la Patria, en Guainía el movimiento político Pacto Histórico, en el Guaviare el movimiento Defensores de la Patria, también en el Huila Defensores de la Patria, en La Guajira y en Magdalena lideró el movimiento Pacto Histórico. En el Meta lideró Defensores de la Patria, en Nariño el movimiento político Pacto Histórico, en el norte de Santander Defensores de la Patria, en Putumayo movimiento político Pacto Histórico, en el Quindío Defensores de la Patria, al igual que en Risaralda, en San Andrés, el movimiento político Pacto Histórico, en Santander Defensores de la Patria, en Sucre movimiento político Pacto Histórico, en el departamento del Tolima Defensores de la Patria. En el Valle, los votos fueron liderados por el movimiento político Pacto Histórico con el 60.82%. En Vaupés, el movimiento político Pacto Histórico con el 80.86%. Al igual que en Vichada, también lideró el movimiento político Pacto Histórico. Esas son los votos por territorio. ¿Cómo quedaron conformados para la segunda vuelta presidencial? En el departamento del Tolima, la información general acerca de votantes fue de 1.170.701 votantes habilitados, de los cuales 744.122 ejercieron su derecho al voto, con un total de 3.526 mesas informadas. Con el 100% del preconteo de los votos, la cantidad de votos válidos nos deja 735.170 sufragios, el 98.79%. Los votos a candidatos fueron 724.561 en el departamento del Tolima, lo que da el 98.55%. Los votos en blanco, 10.609 votos, el 1,44%. Los votos no marcados fueron 1.063, el 0,14%. Los votos anulados fueron 7.889, el 1,6% de los votos. Los votos por territorio a nivel del departamento del Tolima quedaron de la siguiente manera. En el municipio de Alpujarra lideró el movimiento político Defensores de la Patria con un 77,87%. En Alvarado, Defensores de la Patria con un 55,92%. En Ambalema lideró el movimiento político Pacto Histórico con un 49,76%. En Anzoátegui, Defensores de la Patria con el 72,99%. En Armero, Guayabal, el movimiento político Pacto Histórico con el 55,46%, en el municipio de Ataco, Defensores de la Patria con el 76,85%, en Cajamarca, Defensores de la Patria con el 61,40%, en Carmen de Apicalá, también Defensores de la Patria con el 67,46%, en Casabianca, Defensores de la Patria con el 75,36%, en el municipio de Chaparral, la capital del sur del departamento del Tolima, lideró el movimiento político Defensores de la Patria con el 59,77%, en Coello, lideró el movimiento político Pacto Histórico con el 51,27%. En Coyaima también lideró el movimiento político Pacto Histórico con el 54,94%. En Cunday lideró el movimiento Defensores de la Patria con el 77,52%. En Dolores, el movimiento político Defensores de la Patria con el 73,91%. En el municipio del Espinal, el movimiento político Defensores de la Patria con el 56,55%. En Falan, Defensores de la Patria con el 60,10%. En Flandes, lideró el movimiento político Defensores de la Patria con el 53,32%, también en Fresno, Defensores de la Patria con el 67,83%, en el Guamo también el Defensores de la Patria con el 67,57%, en Herveo, Defensores de la Patria con el 75,77%, en el municipio de Onda, el movimiento político Pacto Histórico fue quien lideró la votación con el 50,75%, en la ciudad de Ibagué, Defensores de la Patria con el 54,83%, en Icononso, Defensores de la Patria con el 50,50%, en Lérida, el movimiento político Pacto Histórico con el 54,77%, también en Líbano, el movimiento político Pacto Histórico con el 52,57%, en Mariquita, Defensores de la Patria con el 54,66%, en Melgar, también Defensores de la Patria con el 67,6%, en Murillo, Defensores de la Patria con el 61,29%. Esto es como quedaron los votos por municipios en el departamento del Tolima. En Natagaima lideró el movimiento político Pacto Histórico con el 55,58%, en Ortega Defensores de la Patria con el 58,66%, en Palo Cabildo el movimiento Defensores de la Patria del doctor Abelardo de la Espriella con el 66,42%, también en Piedras lideró Defensores de la Patria con el 49,49%, en el municipio de Planadas Defensores de la Patria lideró con el 58,4%, en Prado Tolima Defensores de la Patria lideró con el 70,25%, en Purificación el movimiento Defensores de la Patria con el 54,9%, también en Río Blanco lideró el movimiento político Defensores de la Patria con el 67,44%, en Roncesvalles, en Rovira y en Saldaña, también en San Antonio, en San Luis, en Santa Isabel y en Suárez, en Valle de San Juan, en Venadillo, en Villahermosa y en Villarrica lideró el movimiento político Defensores de la Patria. El mapa político lo pueden ver ustedes a través de nuestras redes sociales. Lo que está en naranja es la cantidad de municipios donde lideró el movimiento político Defensores de la Patria, y lo que está en morado es los lugares o los municipios donde lideró el movimiento político Pacto Histórico del doctor Iván Cepeda Castro. Así fue como quedaron los votos en el departamento del Tolima. 425.172 sufragios para el movimiento político Defensores de la Patria del doctor Abelardo de la Espriella, candidato a la presidencia, y su fórmula vicepresidencial José Manuel Restrepo, con el 57,83% en el departamento del Tolima. Para el doctor Iván Cepeda Castro y su fórmula vicepresidencial Aida Marina Quilcué del Pacto Histórico, 299.389 votos para un 40,72% en el departamento del Tolima. Y en el municipio de Planadas, la votación quedó de la siguiente manera. Iniciamos con la información general. En el municipio de Planadas, la cantidad de votantes habilitados fueron 24.559, de los cuales 12.533 fueron quienes ejercieron su derecho al voto. La cantidad de mesas disponibles fueron 75. La cantidad de mesas fueron informadas completas en el preconteo de los votos. Los votos válidos fueron 12.336, un porcentaje del 98,42%. Los votos a candidatos fueron 12.096, el 98,5%. Los votos en blanco fueron 240, el 1,94%, y los votos no marcados fueron 48, el 0,38%. Los votos nulos fueron 149, el 1,18%. Así es como quedó la votación en el municipio de Planadas. Les cuento por acá rápidamente: 7.161 votos para el candidato Abelardo de la Espriella del Movimiento Defensores de la Patria y su fórmula vicepresidencial José Manuel Restrepo, lo que les da un 58,4% de los sufragios. Para el doctor Iván Cepeda Castro y su fórmula vicepresidencial Aida Marina Quilcue del Pacto Histórico, la cantidad de votos fueron 4.935, lo que les da un 40,0% de los votos en el municipio de Planadas. Así fue como votaron los planadunos, los tolimenses, y a nivel nacional se los comentamos, por supuesto, en este informe a través de la radio 106.0 de Musicalia Estéreo Noticias. Son las 6 de la mañana con 46 minutos. Es la información a esta hora a través de la radio 106.0. Para confirmarles entonces, 58,4% de los votos emplanados para el doctor Abelardo de la Espriella, con el 100% de las mesas informadas. Los resultados oficiales de la segunda vuelta presidencial en el municipio de Planadas dejaron como ganador al candidato Abelardo de la Espriella, quien alcanzó 7.161 votos, equivalentes al 58,4% de la votación total. Por su parte, el candidato Iván Cepeda Castro obtuvo 4.935 votos, correspondientes al 40% de los sufragios depositados por los planadunos. La diferencia entre ambos candidatos fue de 2.226 votos, consolidando una amplia ventaja para Abelardo de la Espriella en el municipio. Resultados en Planadas: 7.161 votos para Abelardo de la Espriella, 4.935 votos para Iván Cepeda Castro. Estos resultados corresponden al boletín, al último boletín informado por la Registraduría Nacional en el municipio de Planadas, con el 100% de las mesas, reflejando la decisión de los ciudadanos de Planadas durante la jornada electoral. Aún quedamos atentos al escrutinio y estaremos, por supuesto, muy pendientes de cómo se desarrolla el tema del escrutinio de los votos a nivel nacional para confirmar quién sería entonces el presidente de los colombianos para el periodo 2026-2030. En Colombia son las 6 de la mañana con 48 minutos. 6:48, a esta hora tenemos invitado a través de la radio 106. Saludamos a nuestro amigo John Freddy, quien está con nosotros a través de Musicalia. ¿Qué tal, John Freddy? Muy buenos días.
2: Ronald, muy buenos días, muchas gracias. Un saludo fraternal para todos los oyentes de Musicalia Estéreo, todos nuestros clientes fieles de Tox. Un cordial saludo.
0: Cordial. Bueno. Sí, señor, adelante.
2: Gracias, Ronald. Bueno, el día de hoy vamos a estar, pues, igualmente acá en Café Gorrión. Quiero hablarles de un tema que me di cuenta de esta semana de alguna persona que vino a pedir mi colaboración sobre el tema del hígado, cirrosis, para ser más directo, más profundo en el tema. La cirrosis es causada por alcohol y también por alimentos, por el hígado graso. No siempre la cirrosis da por alcoholemia, también da por tener el hígado graso y no tener, pues, el debido cuidado, hacerse los exámenes pertinentes para darse cuenta. Entonces, la cirrosis hepática es el cáncer de hígado y es uno de los cánceres más agresivos que hay por el tema de las grasas saturadas y toxinas que recoge el hígado durante toda la vida que nos alimentamos. Entonces, tenemos en el mercado este producto que de verdad que fue diseñado con todas las ansias de poder ayudar a las personas que tienen problemas de hígado. Entonces, hay solución, es solamente tener un poco de cuidado con las grasas, con los alimentos grasosos, con los fritos y obviamente, pues, también con el alcohol. Nosotros debemos de proteger y cuidar nuestro hígado. El hígado es fundamental, es un órgano vital para el cuerpo, más que todo para la sangre, porque es el, el órgano que produce sangre y mantiene pues nuestras vitaminas, minerales que el cuerpo necesita para que el cuerpo esté activo, para que esté bien. Pero cuando el hígado se carga de toxinas debido a los alimentos que consumimos, pues ahora los alimentos no son tan sanos como hace muchos años, como el tiempo de nuestros abuelos que tiraban un grano de maíz a la tierra y salía sin necesidad de abonos, sin echarle fumicidas, pesticidas, acelerantes. Ahora la comida pues más acelerada, los animales que consumimos, la carne animal que consumimos, es más acelerada para que salga más rápido para el consumo. Entonces todo esto lo ingerimos nosotros y es lo que pues está causando tanta enfermedad, entre ellos pues el cáncer. Entonces el hígado es un órgano vital, queridos oyentes. El hígado hay que cuidarlo mucho porque pues es muy importante en nuestro cuerpo, es el que produce la sangre. Y debido a esto pues vienen enfermedades frecuentes y comunes como lo es la hipertensión, que trae problemas cardíacos, problemas al corazón, es el que produce infarto, la mala circulación, el colesterol y los triglicéridos altos, pero eso entra por el hígado. Igualmente que los problemas de azúcar también en la sangre, el ácido úrico, que es debido también al consumo de carnes rojas en exceso, ¿no? Entonces esto hace que las articulaciones duelan. La mala circulación pues produce el problema cardíaco. Y el azúcar, pues el azúcar tiene muchos, muchos síntomas en el cuerpo. Entre ellos, pues cuando hay una herida y hay azúcar, es difícil de sanar. He visto a estos pacientes a través de estos días con estas complicaciones de salud. Entonces, pues mi recomendación es cuidarse y estar atento a los síntomas. Siempre pues, he tratado de decirles y explicarles más o menos qué síntomas son de cada cosa para que estén alerta. No tienen que acudir a mí. Si de pronto tienen alguna duda, acudan a un hospital, sáquense los exámenes pertinentes, que es el cuadro hemático, que es el más recomendado cada mes para que usted lleve un control y saber qué es lo que tiene realmente. 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Entonces tenemos estos productos, ya nos va a llegar esta semana, si Dios quiere, que vinieron unas personas a preguntarnos por la piperacina para los niños, para desparasitar a los niños, muy buena, a los niños que sufren de mal apetito, que solamente quieren dulce y dulce y dulce, y nada del caldito y nada de los huevitos. Ese producto lo que hacen los niños es abrir el apetito.
0: Precisamente, precisamente, discúlpeme, lo interrumpo, nos están preguntando nuestros amigos oyentes qué producto se le puede suministrar a los niños. Ya que usted toca el tema, pues ampliémosles un poquito esta información a nuestros oyentes que nos están preguntando. Me imagino que ellos preguntan si el producto detox se le puede suministrar a los niños. ¿A partir de qué edades y qué producto recomienda usted para los niños?
2: Sí, Ronald, el producto detox está recomendado a partir de los 14 años. Para un joven de 14 años hasta los 99 años. Ya para los niños de 2 años a 8 años, 10 años, he recomendado darles la piperacina, pero solamente para desparasitar, porque pues a esa edad todavía no estamos bien constituidos, los niños no están bien constituidos su cuerpo. A partir de los 14 años es cuando ya empezamos la primera etapa de la juventud, ¿sí? Entonces ya los alimentos que hemos consumido durante ese tiempo ya comienzan a solidificarse en el organismo. Entonces es cuando debemos empezar a cuidar a nuestros hijos y enseñarles para que, pues hombre, duremos un poquito más. Nosotros ya no vamos a alcanzar a la edad de nuestros abuelos de 80, 90 años, así como vamos, pero pues sí, enseñarle un poco a nuestros hijos para que se empiecen a cuidar.
0: Me están preguntando también nuestros amigos oyentes por acá si aún continúa la consulta gratis. ¿Qué le decimos a los oyentes?
2: Ronald, ay Dios mío bendito. Eso fue un furor. Ronald, es un equipo que tenemos en Chaparral, tenemos una oficina en Chaparral, un consultorio en Chaparral. En este momento tenemos a un compañero peruano que estuvo por acá, quiropráctico. Él está haciendo consultas en Chaparral en este momento y tiene el equipo. 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Si tienen algún síntoma, algún problema de salud, yo trato de darle la asesoría o la información que debe de tener. Si tiene algún síntoma, algo que le esté molestando, el cuerpo no molesta por molestar. Es como un carrito o como su moto o como cualquier aparato que tenga motos. Si le sentimos un sonido, ¿qué tendrá? Entonces hay que ponerle mucho cuidado a eso para prevenir pues más adelante una enfermedad o algo que no queremos tener. Que estar enfermo es terrible, o tener un familiar enfermo, eso es terrible. Entonces hay que cuidarnos, Ronald.
0: Así es, sí señor, hay que cuidarnos bastante. Pues John Freddy, muchísimas gracias por compartir con nosotros estos tips de salud, esta información tan vital, tan importante para nuestros amigos oyentes, y por aclarar las dudas también de algunos oyentes que nos preguntan por acá su información. Muchísimas gracias por acompañarnos, hombre.
2: Ronald, a usted como siempre, muchas gracias, muy agradecido con usted, a Musicalia por el espacio. Dios me los bendiga siempre, y muchas gracias por la gente linda que ha venido de acá de Planadas a darme las gracias también porque han visto los resultados. Muchas gracias. Dios los bendiga.
0: Son las 6 de la mañana, 56 minutos a través de Musical y Estéreo Noticias. Cumplimos con nuestros compromisos comerciales.
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9: Ya tenemos las 7 de la mañana con 9 minutos, a través de Musicalia Estéreo. Musicalia Estéreo Noticias, amigos oyentes, a esta hora, con toda la información del orden local, a través de la radio 106.0, Musicalia Estéreo.

Cuando son las 7 de la mañana con 9 minutos, información del orden local, amigos oyentes, mucha atención. Hay consternación en el municipio de Planadas por el fallecimiento de una menor de edad.

Profunda tristeza y conmoción ha generado en el municipio de Planadas el fallecimiento de una menor de edad identificada como Tatiana, hecho que hoy enluta a sus familiares, amigos y a la comunidad en general. De acuerdo con la información conocida, la adolescente residía junto a su madre en el sector de La Estrella, mientras que su padre vive en la vereda El Rubí. Personas cercanas a la familia señalaron que la menor padecía diabetes y se encontraba en el municipio para asistir a un control médico relacionado con esta condición y recibir el tratamiento correspondiente. Según las versiones recopiladas hasta el momento, la joven permanecía en la vivienda de un familiar cuando posteriormente, por circunstancias que aún son objeto de investigación, fue trasladada de urgencia al Hospital Centro del municipio de Planadas para recibir atención médica especializada. Pese a los esfuerzos realizados por el personal de salud, lamentablemente se confirmó su fallecimiento, situación que ha causado profundo dolor entre sus seres queridos, quienes la conocieron. Frente a este caso, las autoridades competentes adelantan las respectivas actuaciones para esclarecer los hechos y determinar las circunstancias que rodearon este lamentable suceso. Hasta el momento no existe un pronunciamiento oficial que establezca las causas definitivas de la muerte, por lo que serán los estudios médicos y los procedimientos legales correspondientes los que permitan conocer con certeza lo ocurrido. La comunidad planaduna ha expresado mensajes de solidaridad y acompañamiento a la familia de la menor en este difícil momento mientras se espera el avance de las investigaciones. Las autoridades reiteraron el llamado a la prudencia, al respeto por el proceso investigativo, evitando difusión de información no confirmada que pueda afectar el esclarecimiento de los hechos. Paz en su memoria y fortaleza para sus familiares y allegados. Es la información a esta hora a través de la Radio 106. Profundo dolor y profunda tristeza por el fallecimiento de esta joven. Son en Colombia a las 7 de la mañana con 12 minutos, 7:12. Esta es Musicalia Estéreo Noticias con la información del orden local, amigos oyentes. Mucha atención, autoridades realizaron cierre temporal establecimiento por incumplimiento de la ley seca en Sur de Ata. Esto durante el fin de semana en desarrollo de las acciones y control y verificación del cumplimiento de las medidas de orden público adoptadas con ocasión a la segunda vuelta de las elecciones presidenciales. Las autoridades llevaron a cabo un operativo en la vereda Sur de Ata en articulación con la Policía Nacional y el Ejército Nacional. Durante el procedimiento se evidenció el incumplimiento de la ley seca establecida mediante decreto 062 de 2026, situación que motivó a la aplicación de las medidas correspondientes por parte de las autoridades competentes. Como resultado del operativo, se ordenó el cierre temporal del establecimiento involucrado y se impuso el respectivo comparendo de conformidad con la normatividad vigente. Estas acciones tienen como propósito garantizar la seguridad, la convivencia ciudadana y el normal desarrollo de la jornada democrática, promoviendo el respeto por las disposiciones establecidas para preservar el orden público durante los procesos electorales. Las autoridades reiteran el llamado a la comunidad para acatar las medidas decretadas, recordando que su cumplimiento contribuye al bienestar, la tranquilidad y la transparencia de la democracia. Las normas se respetan y se cumplen. Recordemos que esta imposición de ley seca estará vigente hasta hoy al mediodía, para tenerlo en cuenta. 7 de la mañana con 13 minutos. En más información del orden local, amigos oyentes, mucha atención, avanzan las obras de mejoramiento en la sede educativa de la vereda La Bella. La Administración Municipal, en articulación con la Junta de Acción Comunal de la vereda La Bella, continúan ejecutando importantes obras de infraestructura educativa que beneficiarán a estudiantes, docentes y comunidad en general. Actualmente se avanza en la construcción de una nueva aula en el mejoramiento de las instalaciones de la sede educativa, intervenciones que buscan brindar espacios más adecuados, seguros y confortables para el desarrollo de las actividades académicas. Estas acciones reflejan el compromiso de la administración y la comunidad con el fortalecimiento de la educación rural, promoviendo mejores condiciones para el aprendizaje y contribuyendo al bienestar de las nuevas generaciones. El trabajo conjunto entre las instituciones y la comunidad sigue demostrando que la gestión compartida permite materializar proyectos que impactan positivamente la calidad de vida de los habitantes del sector. Es información, amigos oyentes, del orden local también en

0: Bogotá, en el barrio Villalosada, una obra que representa un importante avance en materia de infraestructura y desarrollo para este sector del municipio. La ejecución del proyecto fue posible gracias al trabajo articulado entre la Alcaldía Municipal de Planadas, la empresa de servicios públicos y la comunidad, quienes unieron esfuerzos bajo la modalidad de gestión compartida para hacer realidad una intervención que hoy mejora significativamente las condiciones de movilidad y seguridad para los habitantes. Al respecto, se pronunció el señor alcalde Juan Camilo Hueje Rivera al respecto de esta información. Escuchemos lo que mencionó en entrevista con Musicali.
1: Así es, el día de ayer estuvimos en el barrio Villalosada, un barrio interesante en nuestro casco urbano, un barrio donde, como lo mencionaba la presidenta de Junta de Acción Comunal, ahí viven docentes, funcionarios de la administración municipal, funcionarios del Banco Agrario y algunas otras personas que de alguna manera pues son propietarios de este barrio. Ahí teníamos un compromiso desde que iniciamos nuestra campaña y no solo con el barrio Villalosada, sino con todo el casco urbano de Planadas. Ese día tuvimos la oportunidad de comprometernos con dejar en el municipio de Planadas 50 calles pavimentadas y queríamos incluir la calle del barrio Villalosada. Hoy es una realidad, afortunadamente, al trabajo, a la dedicación de la comunidad, que fue determinante para dejar esta vía pavimentada en una estrategia de gestión compartida. Y algunos dicen, bueno, ¿qué es eso de gestión compartida? ¿Por qué el Estado no es quien financia el 100% la realización de estas obras? Pues así como este municipio pues tiene tantas necesidades, también tenemos muchas limitaciones presupuestales. Por eso, en un trabajo conjunto con la empresa de servicios públicos, reconocer todo el trabajo que ha venido desarrollando la empresa de servicios públicos con todos sus funcionarios, se logró dejar esta calle pavimentada, donde la administración municipal se suma con maquinaria, con el acompañamiento técnico, la empresa de servicios públicos hace todo una supervisión de la obra, pero también mano de obra, algún material de río, y la comunidad se suma con cemento y el pago de mano de obra no calificada. Esta suma de esfuerzos pues ha permitido que hoy tengamos más de 15 calles pavimentadas en algunos barrios, más o menos en 9 barrios, como Los Pinos, La Floresta, el barrio La Paz, el barrio Cámbulos, el barrio 9 de Febrero y hoy el barrio Villalosada. Entonces, esta es una estrategia interesante en la cual las comunidades se apropian, las comunidades valoran, porque le están colocando también un granito de arena a tener su entorno en mejores condiciones.
0: La nueva vía facilita el tránsito de vehículos y peatones, optimiza el acceso a las viviendas y contribuye al mejoramiento de la calidad de vida de las familias beneficiadas, consolidándose como una muestra del impacto positivo que genera el trabajo conjunto entre la administración y la ciudadanía. Durante el acto de entrega, habitantes del sector expresaron su satisfacción por la culminación de esta obra, que durante años fue necesidad para la comunidad y que hoy se convierte en una realidad gracias al compromiso y la participación de todos los actores involucrados. Con este tipo de iniciativas, el municipio continúa avanzando en la transformación de sus barrios y veredas, demostrando que la gestión compartida es una herramienta efectiva para construir bienestar y progreso para todos. Cada obra construida en equipo fortalece el desarrollo de Planadas y mejora la calidad de vida de sus habitantes. Información importante, por supuesto, en lo que tiene que ver con información del orden local a esta hora a través de la radio 106.0 de Musicalia Estéreo, cuando son las 7 de la mañana con 19 minutos. 7:19 en Musicalia, esta es Musicalia Estéreo Noticias.
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0: Información del sur del Tolima a esta hora a través de la radio 106.0. Mucha atención, amigos oyentes. En más noticias a esta hora, en noticias del sur del departamento del Tolima, Edad impulsa nuevo relleno sanitario regional para el sur del Tolima. La empresa también destacó la entrega

0: Entrega de vehículos compactadores a varios municipios para fortalecer la recolección y transporte de residuos sólidos. La empresa departamental de acueducto, alcantarillado y aseo del Tolima, EDAD, anunció avances en la estrategia para fortalecer el manejo de residuos sólidos en el departamento mediante la entrega de carros compactadores y la construcción de nuevos rellenos sanitarios regionales. El gerente de la entidad, Rodrigo Herrera, explicó que durante los últimos años se han entregado cerca de 25 vehículos compactadores en diferentes municipios del departamento del Tolima, con el propósito de mejorar la recolección de residuos y facilitar su transporte hacia los sitios de disposición final. Dentro de la actual administración departamental, el EDAD ha entregado compactadores a municipios como Saldaña, Cajamarca, Armero Guayabal, Líbano, Roncesvalles y Río Blanco, mientras que recientemente fue aprobado un nuevo vehículo para el municipio de Ataco. Herrera señaló que esta inversión busca apoyar a las localidades que deben recorrer largas distancias para depositar sus residuos en rellenos sanitarios autorizados, situación que incrementa los costos operativos del servicio de aseo. El funcionario destacó además la propuesta o la puesta en funcionamiento del relleno sanitario de Natagaima y confirmó que avanzan los trámites finales para iniciar la construcción del relleno sanitario regional de Chaparral. Según explicó, este proyecto beneficiará especialmente a municipios del sur del Tolima, como Río Blanco, que actualmente debe transportar sus residuos hasta Girardot, recorriendo cerca de 160 kilómetros para realizar la disposición final. El EDAD también trabaja en la viabilización de nuevos proyectos para ampliar la entrega de vehículos compactadores en otros municipios que enfrentan dificultades por las extensas rutas de transporte de residuos. Actualmente, municipios como Lérida, Santa Isabel, San Antonio, Venadillo, Anzoátegui, Alvarado, Ibagué, Cajamarca, Cunday, Rovira, Suárez, Valle de San Juan, Murillo, Ambalema, San Luis y Ortega depositan sus residuos en el relleno sanitario La Miel, situación que mantiene la necesidad de fortalecer la infraestructura regional para el manejo adecuado de las basuras en el departamento del Tolima. Es información del sur del departamento que compartimos con ustedes, amigos oyentes, a través de la radio 106.0 a esta hora cuando son las 7 de la mañana con 22 minutos. Saludamos a nuestros oyentes que continúan conectados con nosotros a esta hora a través de nuestro enlace virtual www.musicaliastereo.com y también los que están conectados con nosotros a través de nuestra transmisión en Facebook Live. Cuando son las 7 de la mañana con 23 minutos, hechos departamentales a esta hora.
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0: Son las 7 de la mañana con 23 minutos, 7:23 a través de Musicalia Estéreo, hechos departamentales, amigos oyentes, ya para ir cerrando, para ir finalizando nuestra presente emisión de noticias. Gobernadora del Tolima reconoció el triunfo presidencial de Abelardo de la Espriella. Adriana Magali Matiz felicitó al presidente electo y ofreció un trabajo articulado en beneficio de la región.

0: La gobernadora del Tolima, Adriana Magaly Matiz, reconoció oficialmente el triunfo en las urnas de Abelardo de la Espriella y su fórmula vicepresidencial José Manuel Restrepo. El pronunciamiento se dio luego de que la Registraduría Nacional del Estado Civil informara el 99,91% del preconteo de los votos. La mandataria departamental no tardó en enviar un mensaje de felicitación a los ganadores de la jornada electoral. Matiz expresó su saludo por la confianza que los ciudadanos depositaron en este nuevo proyecto político que asumirá las riendas del país. Consecuente con la postura que mantuvo durante toda la campaña, la gobernadora hizo un fuerte llamado a la madurez política. Afirmó que, por encima de cualquier diferencia ideológica, en este momento debe prevalecer el respeto absoluto por la voluntad popular y las reglas democráticas. Asimismo, Matiz se mostró dispuesta a construir puentes con la nueva administración central. Aseguró que desde su región se trabajará de manera articulada con el gobierno nacional, siempre con el objetivo de defender los intereses del Tolima y buscar soluciones para los territorios. Finalmente, la gobernadora le deseó sabiduría y acierto al presidente electo en su próxima gestión. Insistió en que el nuevo mandato debe convertirse en una oportunidad real para unir a los colombianos, garantizando la seguridad y el desarrollo y también el bienestar de todo el país. Escuchemos las palabras de la mandataria de los tolimenses, la doctora Adriana Magaly Matiz, reconociendo entonces la victoria del candidato Abelardo de la Espriella y su fórmula vicepresidencial José Manuel Restrepo.
1: Reconozco la victoria de Abelardo de la Espriella y José Manuel Restrepo y le expreso mis felicitaciones por la confianza que los colombianos han depositado en su proyecto político. Hoy, más allá de las diferencias y de las posiciones ideológicas, debe prevalecer el respeto por la voluntad popular, por nuestras instituciones y por las reglas de la democracia. Colombia necesita grandeza y unidad para enfrentar los desafíos que tenemos como nación. Desde el Tolima, reiteramos nuestra disposición de trabajar de manera articulada con el nuevo gobierno nacional, defendiendo los intereses de nuestro departamento y promoviendo las soluciones que requieren nuestros territorios. Al presidente electo le deseamos sabiduría, responsabilidad y acierto en la conducción del país. Que su gobierno sea una oportunidad para unir a Colombia, garantizar los derechos de todos y construir un futuro de seguridad, desarrollo y bienestar.
0: Ella es la doctora Adriana Magaly Matiz, gobernadora del departamento del Tolima, haciendo referencia a esta información importante, por supuesto, en lo que tiene que ver con la elección del nuevo presidente de los colombianos, que empezará a regir para el periodo 2026-2030. Según el preconteo de los votos, aún estamos pendientes del escrutinio que se llevará a cabo el día de hoy, que generalmente no suele cambiar mucho las cifras. Realmente el cambio es muy mínimo cuando se realiza el proceso de escrutinio. Esperemos que el resultado sea aceptado por la contraparte y que no hayan más situaciones, o que no se presenten situaciones que lamentar a nivel nacional con lo que tiene que ver con la elección del nuevo presidente. Ayer a través de medios digitales se conoció algunas situaciones que se presentaron en algunas ciudades, como en Cali, por ejemplo, donde manifestantes dañaron alguna infraestructura de semaforización en la ciudad. Esos videos circulan a través de redes sociales. Sin embargo, pues es la veracidad de esa información, pues no se confirma hasta el momento. Generalmente a través de redes sociales, y este es un llamado bien especial, por supuesto, a los oyentes, para que a través de redes sociales confirmemos información veraz. Sí, porque a través las redes sociales últimamente se han prestado para compartir mucha desinformación. A través de redes sociales se transmiten videos de años anteriores o de épocas anteriores y se toman como si fuesen actuales. Entonces, pues, el llamado es a la calma, el llamado es a aceptar la diferencia y, pues, esperar el escrutinio para verificar quién será el nuevo presidente de los colombianos. Son en Colombia las 7 de la mañana con 28 minutos, amigos oyentes. Estas fueron las noticias. Nosotros llegamos al final de esta presente emisión. Les agradecemos a todos ustedes por estar conectados con nosotros, por su sintonía, por abrirnos su parlante y permitirnos hacer parte de sus mañanas. con la completa información a través de la radio 106.0. Ya los voy a dejar por acá con el programa Cofisan en línea de la entidad Cofisan. Y yo regreso con ustedes a partir de las 9 de la mañana, si Dios lo permite, para llevarles toda la programación musical a través de esta, su emisora favorita, Musical y Estéreo, la emisora que nos gusta escuchar. Gracias a nuestros oyentes que nos dejaron sus mensajes a través de nuestra transmisión en Facebook Live. Lastimosamente no tuvimos pues el tiempo de leerlos a todos. Sin embargo, pues ahorita les prometo que yo sí me voy a sentar a darle una leedita a sus mensajes y a saludarles, por supuesto, a todos y cada uno de ustedes. Gracias por su sintonía. Dios me los bendiga. La dirección y coordinación, como siempre, ustedes ya lo saben, es del señor Efrén Silva. La locución y presentación de noticias en esta mañana estuvo a cargo de este amigo y servidor. Mi nombre es Ronald. Y como siempre, es un placer inmenso acompañarlos en cada una de nuestras programaciones. Regreso con ustedes a las 9. Así que no se desconecten, sigan en sintonía de Musical y este es el programa Cofisan en línea de la entidad Cofisan.
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0: Aunque el justo sufra muchos males, de todos los libre el Señor. El Señor cuida de todos sus huesos y ni uno solo se quebrará. Amén. Así sea.
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0: En el nombre del Padre, y del Hijo, y del Espíritu Santo. Amén.
2: Padre Celestial, hoy me presento ante ti con gratitud por este nuevo día y por la oportunidad de iniciar una semana más bajo tu amor y dirección. Gracias por el regalo de la vida, por el aliento que llena mis pulmones, por la salud, por la fortaleza y por todas las bendiciones que derramas en nosotros. En este inicio de semana, pongo en tus manos, Señor, cada uno de mis planes, mis proyectos, mis anhelos y preocupaciones. Tú conoces, Señor, mis sueños, mis luchas. Guíame con sabiduría en cada decisión. Dame paciencia para esperar en tu tiempo perfecto y valentía para enfrentar las dificultades que puedan surgir. En tus benditas manos nos encomendamos, Señor. Protege nuestros hogares. Te encomendamos el futuro de nuestra querida patria Colombia. Acompáñanos, llévanos siempre de tu bendita mano. Amén.
0: En la maravillosa jornada del día lunes 22 de junio, año 2026, les estamos saludando con todo el cariño, el abrazo gigante para todos. Hermanos, qué bonito estar con ustedes a través de estos puchitos de amor, a través de esta emisora, de este micrófono. Gracias, gracias, porque siempre están en sintonía con la palabra, con Dios, con la iglesia, con los predicadores de Puchitos de Amor. Seguimos orando por nuestra patria Colombia. Dios bendiga a nuestros gobernantes, ilumine el caminar de cada uno de nosotros. Somos familia colombiana, somos un país que queremos estar siempre bien, en paz, en armonía, en tranquilidad, trabajando todos juntos, porque hay que trabajar y la vida sigue, hermanos amados. Vamos adelante, vamos adelante. Gracias Dios por los medios de comunicación y por los hermanitos que celebran el cumpleaños. En esta jornada del lunes, la iglesia de una manera especial ora por las almas del purgatorio. Encomendamos y recordamos a nuestros difuntos, a don Manuel, el papá del padre Mario. Le encomendamos a don Manuel y al padre Mario y a toda su familia la fortaleza y la paz. Bueno, muy bien, a Marlencita Lozano, como todos los días por allá en San José de Ataco, le saludamos a todos los oyentes y a todas las comunidades en tantos lugares de Colombia y en otras regiones de nuestro mundo. El pescador, padre Juan Pablo Altísimo, sacerdote médico, después de los retiros espirituales donde trabajamos muy bien, muy unidos, muy chévere todo. Padre Juan Pablo, ¿cómo vamos? Adelante.
3: Bendiciones, mi padre José Henry, Dios le bendiga, un abrazo para usted, para toda mi querida gente de Planadas, Dios le guarde. Bueno, estamos en vilo todavía, para saber quién será nuestro próximo presidente. Unas elecciones muy, muy apretadas, muy asistidas las urnas, ¿no, mi padre? Continuamos saludando al padre Mario, que está de luto por el fallecimiento de su papá, de don Manuel. Que el Señor le conceda el eterno descanso, Marlencita, y todo el equipo de trabajo. Y desde Puchito de Amor, pues, la invitación es al pueblo colombiano, mis padres, a conservar la calma, ¿no? A conservar la calma, la tranquilidad, no desesperarnos, hacer las cosas siempre bien, con calma, con prudencia. No, dicen los medios de comunicación, no tenemos presidente todavía. Empieza el conteo manual de votos nuevamente, mesa por mesa, y aquí no está nada dicho. Entonces, esperemos, y en Puchito de Amor seguimos orando por esta situación de mi padre. Sigo con usted, mi padre.
0: Bueno, mi padre, tenga bonita jornada. Gracias por la cercanía. En esta jornada establecemos comunicación con don Isaías, el editor de Natagaima. ¿Cómo vamos adelante?
4: Cordial saludo, padre José Henry Saavedra, al padre Juan Pablo, a Marlencita, al padre Mario Alberto Padilla, a todos y a cada uno de ustedes, fieles oyentes a este programa de Puchitos de Amor. Hoy lunes 22 de junio, vamos avanzando, caminando de la mano con el Señor Jesús. Tome usted otra vez, padre, en los micrófonos.
0: Bueno, Señor, muchas gracias a toda la gente de la Arada Tolima, de Alpujarra, de Dolores, San Andrés Dolores, en Prado, en Purificación. A los hermanitos de la Arada, el padre Chuchito, donde estuvimos el pasado sábado, acompañando al padre Mario y a la familia y despidiendo a don Manuel. A esa gente linda de la Arada, ahí en la casa cural, la señora que hace el aseo y prepara los alimentos, una bendición muy grande para ella. Ahora el padre Juan Pablo presenta testimonio del santo del día.
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3: Muchas gracias, mi padre. Hoy seremos a San Paulino de Nola, obispo, y también a los santos Fischer, obispo, y Tomás Moro, mártires. Hablemos de San Paulino de Nola. Nació en el año 355 en Burdeos, donde el padre era empleado imperial de una rica familia patricia romana. Con la ayuda de San Ambrosio y San Agustín, se convirtió y se bautizó a los 25 años. En España se casó con Teresa ante la muerte prematura de su hijo. Ambos resolvieron dedicarse totalmente a la ascética cristiana en Cataluña, distribuyendo sus riquezas a los pobres. Fue escritor, monje, sacerdote y luego obispo de Nola, donde fundó un hospicio y monasterio y se ocupó de los necesitados de la campaña. Murió en el año 431. Ve. San Paulino de Nola, bien importante. Recuerden que estamos celebrando esta buena a San Juan Fischer, obispo, y Tomás Moro, mártires hechos. Aunque el justo sufra muchos males, de todos los libra el Señor cuida de todos sus huesos y ni uno solo se quebrará. Mi padre, vuelvo con usted.
0: Que los santos y santas de Dios sigan fortaleciendo nuestra vida y todo nuestro ser. Bueno, muy bien, nuevamente con ustedes, Isaías de Natagaima, presentando la primera lectura y dando enseñanza. Adelante.
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4: Claro, sí, señor, la primera lectura es del segundo libro de los Reyes, capítulo 17. Versículos. En aquellos días avanzó Salmanasar, rey de Asiria, contra todo el país, comenzando por Samaria, a la que puso sitio durante 3 años, hasta que el año 9 de Oseas, el rey de Asiria, la conquistó. Deportó a Israel a Asiria y la estableció en Halad, en el Jabor, río de Gozán, así como en las ciudades de los Medos. Eso sucedió porque los hijos de Israel habían pecado contra el Señor, su Dios, que los había sacado de la tierra de Egipto, sustrayéndolos a la mano del faraón, rey de Egipto, porque dieron culto a otros dioses y siguieron las costumbres de aquellas naciones que el Señor había expulsado ante ellos. Pues el Señor había advertido a Israel y a Judá por boca de todos los profetas y videntes: convertidos de vuestros malos caminos y guardad mis mandamientos y decretos conforme a la ley que prescribí a vuestros padres y que le transmití por mano de mis siervos a los profetas. Pues no hicieron caso, manteniendo dura la cerviz, como habían hecho sus padres, que no confiaron en el Señor su Dios. Despreciaron así sus leyes y la alianza que estableció con sus padres, tanto como las exigencias que les impuso. Y se encolerizó el Señor de sobremanera contra Israel, apartándolos de su presencia. solo quedó la tribu de Judá, palabra de Dios. Te alabamos, Señor. Bueno, hermanos, en este pasaje que escuchamos, se narra la caída del reino de Israel. El rey de Asiria invadió el país, sitió la ciudad de Samaria durante 3 años y finalmente la conquistó. Como consecuencia, muchos israelitas fueron llevados al destierro. La lectura que acabamos de escuchar, queridos hermanos y hermanas, explica que esto ocurrió porque el pueblo se había apartado de Dios, a pesar de que el Señor les envió profetas, les envió mensajeros para advertirles y pedirles que abandonaran sus malos caminos. Hoy el Señor no envía mensajeros, ya envió a su único Hijo Jesucristo y nos invita a que abandonemos nuestros malos caminos, que cumplamos nuestros mandamientos, los mandamientos de la ley de Dios, y que no seamos como el pueblo de Israel, que no escucharon, que por el contrario endurecieron su corazón, rechazaron la alianza con Dios y desobedecieron sus enseñanzas. Hermanos, Dios siempre ofrece oportunidades para cambiar y volver a Él. Él siempre nos espera. Sí, Él espera que nosotros las personas, sus hijos consagrados, escuchemos su voz y vivamos según sus mandamientos. Lastimosamente, el pecado, la desobediencia, nos hace que nos alejemos de Dios. Y ese alejamiento de Dios tiene consecuencias, mientras que la fidelidad conduce a la verdadera vida y a la bendición.

0: Fortaleciendo nuestra patria, nuestros pueblos, la iglesia, la comunidad, el abrazo y la fortaleza a los enfermos, los que tienen dificultades, pero también tenemos motivos para agradecer. Bueno, mi padre Juan Pablo, el Altísimo, el Pescador, salmo, la enseñanza y la oración por todos los oyentes.
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2: Muchas gracias, mi padre, muy amable. Salmo 59. Ustedes desde casa van a decir que tu mano salvadora, Señor, nos responda. Oh Dios, nos rechazaste y rompiste nuestras filas. Estabas airado, pero restáuranos. Digamos, que tu mano salvadora, Señor, nos responda. Has sacudido y agrietado el país. Repara sus grietas que se desmorona. Hiciste sufrir un desastre a tu pueblo, dándole a beber un vino de vértigo. Digamos, que tu mano salvadora, Señor, nos responde. Oh Dios, nos has rechazado y no sales ya con nuestras tropas. Auxílienos contra el enemigo, que la ayuda del hombre es inútil. Con Dios haremos proezas, Él pisoteará a nuestros enemigos. Digamos, que tu mano salvadora, Señor, nos responda. Bueno, es el clamor del salmista al Señor, ¿no? Oh Dios, no nos rechaces. Has sacudido y agrietado el país. Oh Dios, no nos rechaces y no sales ya con nuestras tropas. Pero Dios siempre está con nosotros, hermanos. Siempre está en nuestros corazones. Bueno, pidámosle al Señor que en esos momentos difíciles también, democráticos que pasa en nuestro país Colombia, el Señor siempre nos bendiga. Señor Dios todopoderoso y eterno, derrama tu bendición en nuestros corazones y guíanos siempre por camino de bien, de luz, de paz y de esperanza. No permita, Señor, que de ti nos separemos. Haz que obremos el bien y evitemos siempre el mal. Pasa tu mano bendiciendo nuestra vida y llenándonos siempre con tu luz y con tu gloria, Señor. Tú que eres reinas por los siglos de los siglos. Amén. Mi Padre José.
0: Pues aquí estamos retomando nuestra vida, nuestro ser, nuestro caminar, nuestras actividades. Señor, derrama prosperidad a cada uno de nosotros. Es momento de canto, cortina musical. Desde Natagaima, el editor Isaías. Oiga, por supuesto, el saludo al padre Otoniel y a todos los hermanitos. Después de la cortina, Marlencita desde San José de Ataco anuncia evangelio de enseñanza y por supuesto que regresamos para hacer oración.
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1: Sí, Señor, gracias. Del Santo Evangelio de San Mateo, capítulo 7, versículos 1 al 5. En aquel tiempo dijo Jesús a sus discípulos: no juzguen y no los juzgarán, porque los van a juzgar como juzguen ustedes, y la medida que usen la usarán con ustedes. ¿Por qué te fijas en la mota que tiene tu hermano en el ojo y no reparas en la viga que llevas en el tuyo? ¿Cómo puedes decirle a tu hermano: déjame que te saque la mota del ojo, teniendo una viga en el tuyo? Hipócrita, sácate primero la viga del ojo, entonces verás claro y podrás sacar la mota del ojo de tu hermano. Palabra del Señor. Gloria a ti, Señor Jesús. No tenemos ningún derecho a convertirnos en jueces de nuestros hermanos. Jesús llama hipócritas a aquellos que les encanta ver y juzgar los errores y la vida ajena, desconociendo los propios. A partir de una metáfora entre la viga y la paja, nos hace ver lo desproporcionado que es el juicio que hacemos al hermano. La viga, que es lo más grande en una construcción, corresponde a los propios errores, mientras que la paja, que es la más diminuta, a veces imperceptible, corresponde a los errores de los demás. Hoy Jesús nos invita a ser conscientes de nuestra propia limitación, a centrar la atención en nuestros defectos, para al menos ser más clementes con los errores y defectos de las personas que tenemos al lado. Pidámosle al Señor que nos conceda ver a nuestros hermanos con ojos nuevos, con la mirada del amor y de la misericordia, con la cual nos mira nuestro Padre del Cielo. Continúa usted, Padre Henry.
2: Bueno, muy bien, muchas gracias, muy amable, que la pase muy bien por allá en Ataco. Saludos a toda la comunidad, que el padre Carlos Neira se recupere, que tenga salud. Bueno, pues aquí se trata de animarnos unos con otros y de ayudarnos. Pues vamos a hacer oración por ustedes, por nosotros, por nuestra Colombia, por la diócesis del Espinal, por tantas situaciones que solamente Dios sabe fortalecer y animar. Vamos adelante, la plegaria especial por las almas del purgatorio. Amado Cristo, amado Señor, haz brillar la luz de tu Espíritu Santo sobre las áreas oscuras de mi vida, para que yo confiese mis pecados y me sienta libre y limpio. Dame la fuerza para perdonar y olvidar, la sabiduría para no juzgar. Permite, Señor, que tu misericordia sea más poderosa que el juicio, tanto para mí como mi relación con los demás. Amén. Así sea. Santísima Virgen María, Inmaculado Corazón, ruega por todos nosotros. Así sea.
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2: Con los Cuchitos de Amor, entonces tenemos ahora el momento para avisos pastorales. Padre Mario Alberto, la parroquia de Coyaima, ¿compromisos para estos días?
3: Padre Henry, muy buenos días. Padre Juan Pablo, Malecita y todos los oyentes de este programa Cuchitos de Amor. Como avisos parroquiales, aprovecho este espacio para agradecer a todas las personas que oraron por mi papá en el hecho de la enfermedad en ese tiempo, y ahora que él ha celebrado la Pascua Eterna. Gracias por sus oraciones, por su cercanía. Fue una ceremonia muy bonita. La presidió el señor obispo. 27 sacerdotes celebraron la Eucaristía. que fue un acontecimiento no visto en nuestra comunidad parroquial de La Arada. Verdad que gracias a todos los que vinieron de diferentes partes, se valora el esfuerzo, ya que La Arada queda un poco distante, la carretera no es tan buena, y eso nos ha fortalecido mucho. Estoy muy, muy agradecido con el señor obispo, con mis hermanos sacerdotes, porque ellos son también mi familia, y con la familia y con todos los amigos. De verdad que gracias al padre Jesús Cárdenas, que es el párroco, por su acogida. También agradecer al padre Amigazo, que estuvo ahí muy presente, padre, todos los sacerdotes. De verdad que muchas bendiciones. Hoy lunes a las 6:00 p.m. tendremos la Eucaristía en el templo parroquial Nuestra Señora del Perpetuo Socorro, que es el segundo día de novenario. A las 6:00 p.m. serán los novenarios ahí en el templo de La Arada, siempre contando con la providencia divina. Bueno, gracias, padre Henry. Padre Juan Pablo, un saludo a la comunidad de la Dulce Collaima Indiana, a los que vinieron. Gracias, comunidad. Algunos no vinieron, pero me manifestaron la cercanía a través de la oración y los mensajes y las llamadas. Espero estar prontamente con ustedes, trabajando y guiando esta comunidad como ese sacerdote, como ese pastor. Un abrazo en Cristo Jesús. Bendiciones.
2: Hermano sacerdote, muchas gracias, fortaleza y mucha paz. Padre Juan Pablo en Flandes, parroquia de Fátima, compromisos.
4: Muchas gracias, mi padre. Bueno, pues seguimos esperando el resultado de las votaciones. ¿Quién será nuestro próximo presidente en Colombia? ¿O Abelardo o Iván Cepeda? Entonces, oremos. La cuestión nuestra es orar y orar y no ser fanático religioso. Bueno, y al pueblo colombiano, calma. No violencia. Paz. 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Mi padre, vuelvo con usted. Dios le bendiga. Y seguimos orando por Colombia.
2: Amén. Así sea. Tenga bonita jornada, bonita semana. Planada City, Parroquia Inmaculado Corazón de María. Bueno, hoy tenemos Eucaristía, 5:00 p.m, en la capilla del cementerio, recordando a nuestros difuntos, orando por las almas del purgatorio. Mañana martes, tenemos tamales. Mañana martes, en la parroquia, tenemos los tamales, ya en las horas de la tarde. Los tamalitos, tradicionales tamales de San Juan, gracias a todos los colaboradores, los que van a ayudar en la preparación de los tamales, gracias a los que nos están regalando ingredientes. Hermanos, todas estas actividades con el poder de Dios, de la Virgen María y la bonita colaboración de todos ustedes. Miren, el templo ha quedado bonito en la parte interna, pintadito, bien decoradito, bien bonito, la casa cural, los apartamentos parroquiales, los que nos quieran regalar en lo económico para seguir adelante con estos trabajos, la pintura. Vamos adelante, hermanos, muchas gracias. Y el próximo domingo la parroquia le tiene el homenaje a la Virgen Santísima, el Inmaculado Corazón, y también la exaltación a la familia. El próximo domingo invito a toda la comunidad a celebrar la Eucaristía, 11:00 a.m, homenaje a Nuestra Señora, Inmaculado Corazón de María, y también la exaltación a la familia. Vamos adelante, hermanos, vamos adelante en oración por Colombia, por la iglesia, por los pueblos, las comunidades. Somos colombianos, somos familia de Dios, somos hermanos a vivir en santa paz, y Dios bendiga nuestra Colombia, nuestros gobernantes, las veredas, los barrios, mis campesinos, todo en el corazón de nuestro Dios. Bendición del Padre, Hijo y Espíritu Santo. Amén.
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16: Son las 8:38.
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2: Hola, ¿qué tal, amigos oyentes? Reciban un cordial saludo en esta mañana bonita del lunes, el inicio de la semana. Ya estamos listos, amigos oyentes, para llevarles toda la buena programación a través de esta, la radio 106.0. Musicalia Estéreo, la que me gusta escuchar en esta mañana espectacular, en esta mañana bonita, a través de esta, su casa radial favorita, Musicalia, la que me gusta escuchar desde el municipio de Planadas, donde nace el Tolima, originando señal 106.0 MHz, 106.0 maneras de divertirte. Y Musicalia Estéreo está lista para acompañarte durante toda esta mañana con la descarga de música, descarga de buena programación en esta, la radio estación favorita de los sur tolimenses. Es Musicalia, es la que me gusta escuchar en este lunes 22 de junio del año 2026. Es tan bueno escuchar Musicalia.

0: las diferentes veredas, en los diferentes corregimientos. Nuestra gente linda que está conectadita con la radio 106.0. Oyentes, a esta hora, ¿qué nos dicen por acá nuestros amigos oyentes? Buenos días.
1: Buen día, musical estéreo. Cojo Marilina con Cecita, regálenme, me hace falta tu Carlos de Darío Gómez. Bendito acá, Herrera. Contento porque ganamos. Dios quiere que llevamos de la Veneca será el alto. Dios quiere.
0: Ay, Dios mío, ese man. La Veneca, ese man todo lo celebra ya por esos laditos, ¿no? Pero cualquier cosa que sea victoria para él, vamos para donde la. Donde las amigas esas, no le digamos eso como usted lo dice porque ya a mí sí me jalan las orejas por decir eso acá. Se va para donde las amigas esas, el hombre. ¿Te hace falta tu calor? Dice por acá, yo creo que sí, con eso que me digo, yo creo que sí le está haciendo falta, pero bastante. Son las 9:17, 9:17 a.m, este es el vacilón de la mañana a través de la radio 106.0. Musical y estéreo, la que me gusta escuchar, estamos de vacilón de la mañana. A nuestros oyentes por acá son, pero bien, bien chistosones el hombre. Se hacen reír a uno, por Dios, con las que salen. Me dice por acá, hola Ronald, porfa la canción, ya no queda nada en Los Ángeles, ya no queda nada. Hay alguito tiene que quedar, ¿no? Alguito tiene que quedar por ahí. Vamos a decir que ya no queda nada, por Dios. Ustedes programan, nosotros sonamos a esta hora a través de la radio 106. Saludo especial para el viejo Favo. Para el viejo Favo, dice, está relajado hoy. Descansando el día de hoy, ayer y mañana y este resto de semana, el resto del año, el man se la pasa relajado, no hacen absolutamente nada. Saludos también para el viejo Willo. Oiga, el viejo Willo. Un abrazo cordialísimo, gracias por conectarse con nosotros. Un abrazo cordial a todos ustedes quienes se conectan a través de nuestro enlace virtual, también quienes se conectan a través de nuestra transmisión en TikTok Live. Vamos a estar compartiendo con ustedes muy constantemente para que ustedes se conecten ahí, se agenden con nosotros y se disfruten la buena programación de la radio 106.0 Musicalia, la que me gusta escuchar desde el municipio de Planadas, bajo la dirección y coordinación del señor Efren Silva, con la locución y programación de ese amigo y servidor. Mi nombre es Ronald y como siempre es un placer inmenso acompañarles en cada una de nuestras programaciones, acompañarles a todos ustedes, llevarles buena música, llevarles buena programación, contagiarlos de buena vibra, la buena alegría por supuesto que irradia la radio 106.0 a través de Musicalia Estéreo. Saludo especial para Andreita desde la vereda del Jardín, también por acá nos envía el reporte de sintonía. A todos y cada uno de ustedes, gracias y bienvenidos. Bienvenidos a esta buena programación. Ustedes siéntense, acomódense y suban el volumen porque lo que se viene es buena música. ¿No vamos con esto? La presentación del único y verdadero rey del despecho, Darío Gómez. Me hace falta tu calor. Así se llama este buen tema musical y vamos a tomarnos alguito porque hoy es lunes. Hoy es lunes y lo iniciamos tomándonos alguito.

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0: Para esa buena canción continuamos avanzando, amigos oyentes, en esta bonita mañana. Es Los Ángeles, ya no queda nada. Que ya no queda nada de nada. Señores, ya son en Colombia las 9 de la mañana, 38 minutos, 9:38, a través de la radio 106.0 Musical y Estéreo, la emisora que nos gusta escuchar a esta hora. Cuando continuamos saludando a todos nuestros amigos oyentes, a toda nuestra gente linda que continúa conectada con nosotros, que sigue enviando su reporte de sintonía, programando sus canciones, programando esa música que tanto les gusta escuchar a través de la emisora que nos gusta escuchar, Musical y Estéreo, la 106 del FM. Cuando son las 9:38 minutos, un abrazo cordial a todos nuestros amigos oyentes que siguen enviando su reporte de sintonía a través del 315-321-77, la línea musicalísima. Saludito también para nuestros oyentes que están conectados a través de nuestro enlace virtual www.musicaliestereo.com. Para mi buen amigo Wilson, desde el municipio de Granada, en el departamento del Meta, me envía reporte de sintonía por acá. Dice, ponga mina San Juanerita bien sabrosa. Con muchísimo gusto, Cine, por acá en minutos la vamos a tener listita entonces para complacerle el gusto musical a los mejores oyentes del mundo. Ustedes son los mejores oyentes del mundo, los oyentes de Musical y Estéreo, la que me gusta escuchar. Saludo especial para el hombre Cristian desde el municipio de Abejorral en Antioquia. También nos envía reporte de sintonía para Sergio, para Santiago, para Laurita, para Danielita. Danielita de mi corazón, ¿cómo está, bella, hermosa, preciosa? Gracias por estar conectadita con nosotros a esta hora. Me programa por acá la canción Depresión de Aventura. Depresión, está deprimida. ¿Será que algo le pasó a Danielita? ¿Qué le pasaría a Danielita, por Dios? Programándome esa canción tan triste, Dios mío, ¿qué le pasaría? Pero como aquí complacemos el gusto musical de los mejores oyentes del mundo y ustedes son los mejores oyentes del mundo, pues por supuesto que le vamos a sonar su canción. Y se viene en minutos a través de Musicalia, donde sí suena todo lo que usted quiere escuchar. Es tan bueno escuchar Musicalia.
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0: Toda la música que ustedes piden, eso suena en Musicalia, Musicalia en vacaciones.
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0: en vacaciones con Musicalia, la que me gusta escuchar, 9:40 minutos. Saludos por acá también a nuestra gente en Surdiatán. Nos envía reporte de sintonía a la canción Mamita Mía de Miguel Molly. Se viene por aquí a minutos. Por acá dice, hola, reporte de sintonía desde Gaitania, para que me regales, porfa, La Plena de Bale. La Plena. También se viene por acá todo lo que ustedes quieran escuchar. Eso sí, todo. Todo lo que ustedes quieran escuchar, eso suena. Por acá me dicen, de reporte de sintonía desde Guafría, Ataco, por favor, la canción Mi Yo de Antes de Edén Muñoz. Y te sorprenderás de Los Inquietos del Vallenato. Buena programación, buenas canciones. Ustedes solicitan toda su música, toda esa música que a ustedes les gusta. Y nosotros se la sonamos, por supuesto, porque estamos en el vacilón de la mañana de Musical y Estéreo, donde suena toda, pero toda tu música.
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0: La 106 del FM, si la vida fuera estable todo el tiempo, yo no me vería ni malgastaría la plata, pero... Oiga, pero me di cuenta que la vida es un ratito, ¿no? Que eso pasa ahí de la nada, que se va yendo. Entonces, pues, ay, uno se desordena de vez en cuando. ¿Qué hicieron ustedes este fin de semana? ¿Fueron a votar? ¿No fueron a votar? Cuéntemelo todo. Este fin de semana no había desorden por ningún lado. Espero que no hayan hecho desorden ustedes, que son tan juiciosos. Porque como había ley seca, yo creo que todos estuvieron juiciositos en casita, juiciositos en familia. Salieron a votar, luego llegaron a casita y se relajaron un poquito más a descansar el fin de semana. Ve qué chévere se siente despertarse un lunes en la mañana sin guayao. Un domingo, pues, porque acá la ley seca arrancó desde el sábado al mediodía. El domingo, levantarse en el domingo todo completo, todo enérgico, todo sin guayao, mejor dicho, lo mejor de lo mejor. Eso se siente muy sabroso, ¿cierto que sí? Levantarse uno enérgico. Yo soy de los que cuando me despierto así, claro que pues yo no es que salga todos los fines de semana ni nada de eso, pero cuando me llega el fin de semana y estoy ahí en casita, que no hay trabajo pues el fin de semana, yo me despierto tipo 5:30 de la mañana muy enérgico, definitivamente descansado. Descansado, relajadísimo. Yo siento que como que descansé más de la cuenta. Como que ya había descansado muchísimo más de la cuenta. Y pues nada, se siente uno enérgico otra vez. Otra vez para iniciar una jornada más, para iniciar una semana más, así como arrancamos esta. Enérgicos y con toda la actitud, por supuesto, acompañados con Musicalia. Yo sí escucho Musicalia. La que me gusta escuchar, la 106 del FM, la mejor emisora del Tolima.
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2: Así es, señores, el sur del Tolima disfruta y goza con el vacilón de la mañana de Musicalia Estéreo. Yo sí escucho Musicalia. Eso que llega por acá es la presentación del gran Miguel Molly. Se llama Mamita Mía. Miren qué espectacular para bailar pegadito, sí. Pegadito. Es tan bueno escuchar música.

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Ya están en Colombia a las 10 de la mañana con 11 minutos, 10, 11 minutos, amigos oyentes. Esta canción que escuchan ustedes por acá de fondo lo hace Shakira. Se llama Die Die, es la canción oficial del Mundial. Y la ponemos en ese momento para hablar precisamente de los partidos, de los encuentros que se han disputado. Ayer precisamente España venció 4-0 a Arabia Saudita. Bélgica e Irán empataron a 0 goles. Uruguay no pudo con Cabo Verde y se fueron a 2 goles. Nueva Zelanda cayó 1-3 frente a Egipto. Para hoy se sigue la fase de grupos, segunda fecha de fase de grupos para Argentina y Australia. Hoy a las 12 del mediodía, Francia e Irak a las 4 de la tarde, Noruega y Senegal a las 7 de la noche, Jordania y Argelia a las 10 de la noche por el grupo J. Hoy se enfrentarían entonces los 4 del grupo J, que son Argentina y Australia, y Jordania y Argelia. Y por el grupo I, Francia, Irak y Noruega y Senegal. Mañana se cierra la segunda fecha de la fase de grupos con el partido por el grupo K de Portugal y Uzbekistán a las 12 del mediodía. El grupo L, Inglaterra y Ghana a las 3 de la tarde. Y Panamá y Croacia a las 6 de la tarde. A las 9 de la noche, Colombia recibirá a República del Congo por el grupo K para cerrar la segunda fecha de la fase de grupos y dar paso de una vez a la tercera fecha, que se arrancará el miércoles con Suiza y Canadá y Bosnia y Qatar. También Marruecos y Haití, Escocia y Brasil. Tantas penas y llanto. Pasaste por todo, aguantaste de todo. Esos son los que estaban listos entonces para este miércoles. Este miércoles hay 2 partidos a las 2 de la tarde. Yo no sé cómo voy a hacer para verlos juntos. Porque empieza a entrar en la fase decisiva la Copa Mundial de la FIFA. A las 2 de la tarde el miércoles estaría jugando entonces Suiza y Canadá, Bosnia y Qatar también a las 2 de la tarde, a las 5 de la tarde Marruecos y Haití, y Escocia y Brasil también a las 5 de la tarde, Sudáfrica y Corea del Sur a las 8 de la noche, y República Checa y México también a las 8 de la noche. Esos son para el miércoles. Me voy adelantando un poquito más, pero igual se los voy a estar recordando a ustedes, amigos oyentes, compartiéndoles por supuesto los resultados de los encuentros y la programación de los partidos para la Copa Mundial de la FIFA. Con este tema musical que tenemos de fondo, la presentación de Shakira, eso se llama Die Die, la canción oficial de la Copa Mundial de la FIFA, con la que se hizo la apertura, ¿no? Ya hace 2 semanas, casi, que se hizo la apertura de el torneo quizás más importante del fútbol a nivel del mundo, donde se encuentran estas selecciones, de las mejores selecciones del mundo, a disputarse la Copa Mundial de la FIFA. Son las 10 de la mañana con 15 minutos, 10, 15 minutos. Avanzamos con más música, nos vamos con más canciones. Eso que llega por acá es la presentación de Los Inquietos del Vallenato, se llama Te Sorprenderás. Suena a través de Musicalia, la que me gusta escuchar a esta hora. 10, 15 minutos, el vacilón de la mañana sonando en tu radio.

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0: Linda, eres tan linda y ni siquiera te das cuenta, lo dice el gran Martín Elías. Esa buena canción se llama Linda. Está sonando en el vacilón de la mañana, lo que suena en tu radio, Musicalia.
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0: Cuando son las 10 de la mañana, 38 minutos, 10:38. No me haces falta. Lo dice Luis Alfonso. Y suena en Musicalia Estéreo, estamos en el vacilón de la mañana.

Ahí está la presentación de Arce Cumbia junto a Juan Carlos Hurtado, el andariego Yo No Perdí. 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La que me gusta escuchar en esta mañana, presentando el vacilón de la mañana cuando son las 10 de la mañana, 48 minutos, 10:48. Dice que llega por acá, se llama Romeo Santos. Eso se llama Carmen. Suena a través de Musicalia, es el vacilón de la mañana.

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0: No, de la Tropicana, continuamos avanzando en esa mañana. Esto se llama Soñé con tu amor. Es musical y estéreo en vacaciones.
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0: Estamos en el vacilón de la mañana de Musicalia cuando son las 11 de la mañana con 16 minutos. 11, 16 minutos.
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0: Señores, ya tenemos en Colombia en las 11 de la mañana con 16 minutos, 11 y 16 minutos en esta bonita mañana. Continuamos avanzando con esa buena programación. La que me gusta escuchar Musicalia Estéreo 106.0 FM. A esta hora tengo reporte de sintonía por acá de nuestra gente linda que está conectada con nosotros. Me dicen por acá, regálame porfa la canción como si nada. Como si nada. Reportando sintonía, fiel oyente. Muchísimas gracias a nuestros fieles oyentes que están conectados con nosotros enviando su reporte de sintonía en este el vacilón de la mañana.

en esos encuentros donde participa el combinado nacional y estará entonces midiéndose mañana nuestra selección Colombia frente a la República del Congo. Esperemos que sea una nueva victoria para Colombia y que siga sumando de a tres para que siga avanzando escalonadamente en ese gran torneo, este torneo espectacular que se está viviendo. 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Con mucha alegría, porque Musicalia es Colombia, Musicalia es Mundial. Mañana vamos a estar, por supuesto, con el especial para animar a nuestra Selección Colombia desde aquí, desde el último rinconcito del departamento del Tolima, compartiendo con ustedes los mejores oyentes del mundo, los oyentes de la Radio 106. 11, 18 minutos, más música. Vamos con más canciones, más de la buena programación. Esto se llama Como Si Nada, lo hace Camilo Azuquita. Suena el Musicalia, este es el vacilón de la mañana.

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0: Oiga, pero que no le pegue, que no le pegue a la negra. Es la rebelión con el Joey Arroyo, sonando a esa hora a través de la que me gusta escuchar musicalia.
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0: 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El vacilón de la mañana de Musicalia, 11:47 minutos. Más música, más de la buena programación. Esto que llega por acá lo hacen Norbey Bustos. Es un mosaico musical a nombre de Café Gorrión. Lo presentamos a esta hora. Buena música, buena programación en esta mañana. 11:48 minutos. La que me gusta escuchar. Música.

0: Ese es el mosaico quinceañera de Norbey Bustos y su orquesta Rumba Star. Suena a través de la radio 106, son las 11 de la mañana, 52 minutos. Para esto, amigos oyentes, nos vamos despidiendo, vamos cerrando, vamos llegando a la parte final de esta buena programación. Agradeciéndoles a todos ustedes por su reporte de sintonía, por permitirnos hacer parte de sus mañanas.
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0: Con esta buena programación, por supuesto, la música que ustedes programan, eso suena a través de Musicalia Estéreo, la que me gusta escuchar, la 106 del FM, 11:52. Feliz almuerzo para todos ustedes. Yo regreso a acompañarles nuevamente a partir de las 2 de la tarde con toda la buena programación, crossover de la tarde. Y voy a estar, por supuesto, para llevarles toda la buena música, toda la buena programación y complacerles el gusto musical, porque es tan bueno escuchar Musicalia.
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0: Toda la música que ustedes piden, eso suena en Musicalia. Por acá ya vamos cerrando esta buena programación. Feliz almuerzo, buen provecho, Dios me los bendiga, cuídense mucho y nos escuchamos a las 2.
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0: El vacilón de la mañana, finalizamos con esto. La presentación del grupo Aventura. Eso se llama El Aborto. Ustedes lo programan y nosotros lo sonamos. Musicalia Estéreo es pura música.
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0: Son las 12 y 18 minutos.
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8: Son las 12:30.
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9: Es la una. Con 30 minutos.
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0: Son las 2:18.
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0: Señores, ya son en Colombia las 2 de la tarde, 44 minutos, 2:44 minutos. Esa tarde espectacular a través de la radio 106.0. La que me gusta escuchar, 2:44 minutos en esa tarde bonita, amigos oyentes. Ya estamos listos para acompañarles. Llegamos un poquito tarde, pero son cuestiones que definitivamente, como dijo un amigo por ahí, ya salen de las manos. Porque es que estaba la vía, como decía el meme, estaba obstaculi, mejor dicho, no había paso. Estaba complicado por ahí el tema para llegar a la oficina. Pero bueno, ya estamos listos acá para acompañarle, amigos oyentes. En vacaciones con Musicalia, sí, señores. Para llevarles toda la buena programación en esta tarde bonita, tarde espectacular. Con Musicalia. La que me gusta escuchar en esa tarde sabrosísima, Yo sí escucho Musicalia. La que me gusta escuchar, 2:45 minutos, son las 2 de la tarde con 45, 315, 321, 77. Esa es la línea Musicalia. Ya se lo saben, ustedes ya tienen ese número registrado ahí en su WhatsApp. Búsqueme y envíeme un mensaje. Dígame, oiga, viejo Ronald, póngame este tema, pero hágalo sonar, que estoy que me bailo, estoy que me no sé qué, alguna vaina. Programe lo que usted quiera. Programe lo que a usted le gusta escuchar y luego diga, es tan bueno escuchar Musicalia.
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0: Toda la música que ustedes piden, eso suena en Musicalia. Yo sí escucho Musicalia, oígala cómo suena.
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0: 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Ese señor que está por acá listo para sonar se llama Jorgito Celedón. Ese se llama El Amor Es Así. Ah, es que El Amor Es Así. Es Musicalia Stereo, pura música.
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1: En cada momento de sus días los acompañamos. Musicalia Estéreo 106.0. En esta tarde bonita de lunes, el inicio de la semana. Con toda, pero toda la buena programación, las buenas canciones, ustedes pueden programar 315-321-77 en la línea Musicalia. Para que ustedes envíen su reporte de sintonía y programen esas canciones que les gusta escuchar. Y no se les olvide decir siempre, es tan bueno escuchar Musicalia.
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1: Así es, toda la música que ustedes piden, eso suena a través de Musicalia Estéreo. Musicalia, Musicalia, la que me gusta escuchar. Ahí está, ahora, amigos oyentes, ya son las 3 de la tarde con 8 minutos, 38 minutos. Estamos arrancando una hora más de programación, de buenas canciones, de buena música, buenas programación en esta tarde. En este 22 de junio del año 2026, cuando ya han pasado 15 horas y 9 minutos. 15 horas y 9 minutos han pasado de este lunes. Ah, cómo me va de rápido el tiempo. Tengo saludos por acá a nuestros oyentes que están conectados con nosotros a través de nuestro enlace virtual, a través de www.musicaliastereo.com, oyentes en el ciberespacio, que se conectan con esa buena programación y a disfrutar, por supuesto, de la buena música a través de Musicalia, la que me gusta escuchar, la 106 del FM. Siempre los acompaña a ustedes las 24 horas del día, 7 días de la semana, sonando en tu radio Musicalia. Musicalia, la que me gusta escuchar. Ya se viene Francia, Irak. Un partido más para la Copa Mundial de la FIFA. Ya jugó Argentina. Ganó 2-0. Casi que le cuesta meter ese segundo gol, pero 2 goles de Messi nuevamente. Oiga, Messi ya 5 goles en ese mundial. ¿Será que es que Messi sí es el mejor jugador del mundo? Ah, yo creo que sí. Yo creo que ese man es el mejor jugador del mundo. Es que juega el hombre, juega. El pequeñito Messi, ¿ah? 5 anotaciones en este mundial, 2 apariciones ha hecho, 2 partidos completos ha jugado el chiquitico Messi. Y ya 5 anotaciones. Y eso que erró un penal, ¿no? Lo echó por fuera. No suma. Le pegó por fuera. Irak viene de perder los últimos 4 partidos que disputó contra los franceses, convirtió 2 goles, recibió 8, no cae nada. En los últimos encuentros que ha disputado la selección iraní, con el arco de Fahad, los nombres que ellos tienen son bien, bien raritos, bien distintos, pues, para no decir otra cosa. Revin con el número 2 también irá al campo de juego. Francia, pues, con el gran Kylian Mbappé. A ver si de pronto en esa se le va un poquito la desabiga. Kylian Mbappé es como salado ese hombre, yo no sé. ¿Qué man que tiene? Cuando Kylian Mbappé salga de la selección Colombia, de la selección francesa, es que la selección Colombia. Ay, Dios mío. Ay, Dios mío, ¿dónde tienen esa mente, por Dios? ¿Dónde está esa mente, señores? Cuando Kylian Mbappé salga de la selección francesa, vuelven a ganar un mundial. Porque imagínense, se fue del Paris Saint-Germain y han sido bicampeones ya de la UEFA Champions. Llegó al Real Madrid y ahora el Real Madrid no gana ni, mejor dicho, nada. En este semestre pasado se fue de nadaplete, ¿no? Ni Liga, ni Supercopa, ni Champions, nada, absolutamente nada, no ganó nada. Y ahí está Kylian. No digamos que el problema es Kylian, digamos que tiene mala suerte. Por ahí puede estar la cosa con el hombre Kylian Mbappé. A ver cómo le va a Francia hoy con Irak. Yo creo que eso va a ser pelea de tigre contra burro amarrado. Aunque el burro lo puede coger a pata. Puede que eso pase también. Pero también puede pasar, señores. 3:12, son las 3 de la tarde, 12 minutos. Oiga, ustedes hablan mucho. Hoy con música, hoy con canciones. ¿Cómo lo haces conmigo? Este es David Pavón. Salsa espectacular, una salsa sabrosona. En esta tarde, esta es Musicalia Estéreo, pura música.
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0: 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Un saludo cordial para toda nuestra audiencia. Bienvenidos a este espacio de educación y prevención en salud, donde buscamos promover hábitos que mejoren nuestro bienestar. 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La clave de una buena salud está en la prevención. 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
1: Ahí le mando la evidencia de los poquitos que pues logré sacar, ¿no? 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

0: 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Oiga, les quiero contar, amigos oyentes, en esta tarde se juega Francia-Irak. Oigan un poquito de cómo,
1: Filadelfia,
0: cómo se narra esto.
1: Francia. Hay mucho mérito en la previa de este golazo de Mbappé. Uno más con la camiseta de Francia en el partido número 7.
0: Arranca ganándolo Francia en el minuto 14 de juego. Ahí les dejo un poquitito, no puedo transmitir mucho porque esto es prohibido. No se puede. Ya tenemos derechos de transmisión, así que únicamente ahí les muestro un poquitico y les voy contando los marcadores, porque yo sé que ustedes están bien atentos también a cómo avanza el Mundial, cómo avanza la Copa Mundial de la FIFA. Pues Francia se enfrenta a Irak, minuto 14 de juego lo gana Francia con gol de Kylian Mbappé. Asistencia de Michael Olise. Tras recuperación, ataque de Francia y sigue atacando. Avanza Francia, vuelve ahí Olise. Les estaré contando cómo avanza el partido. Señores, avanzamos nosotros también con una hora más de programación, de buenas canciones, de buena música, a través de la radio 106.0 Musicalia. 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
0: Pura música porque estamos en esta tarde de cafecito, cafecito sabroso, cafecito espectacular, el café de la tarde.
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0: 315-321-77, la línea musicalísima, para que ustedes envíen su reporte de sintonía, para que programen esas canciones que a ustedes les gusta escuchar. Por acá dice, hola Ronald, buenas tardes. Me vas a hacer el favor de regalarme la canción Las 8 AM de Andrés Franco. Muchas gracias, una fiel oyente desde la vereda Los Mangos. Feliz tarde. Oiga, ya hasta ahora le leo el mensaje a nuestra oyente. Yo estaba muy pendiente del teléfono móvil. Pero ya sé que mi oyente sigue conectadita. Si está conectadita, envíame un dedito, si no, no le pongo la canción. Las 8 AM, la canción me gusta. Yo siempre que la escucho digo, algún día voy a estar a las 8 AM cantando la canción, diciendo, ¿qué será que tengo hoy? Me siento a chico pala. Yo como cantante, y mejor dicho, ya no es lo mío. Ay, Dios mío, ahí hacemos el intento de cantar también, hombre. En esta tarde la pasamos sabroso con ustedes. Estamos en el café de la tarde, nos tomamos un buen café con la buena música a través de la 106 del FM. La que me gusta escuchar, tarde bonita, tarde de lunes. El inicio de la semana se disfruta y se goza y se pasa sabroso y se vive mejor y se goza más y se disfruta más con Musicalia. La que me gusta escuchar, tarde espectacular de lunes. ¿Qué dicen nuestros oyentes por acá? Buenas tardes, hola.
3: Y buenas tardes, Musicalia Estéreo, acá reportando sintonía desde Ibagué, William Molano, escuchándolo vía internet.
0: Eso, muy bien.
3: Para saludar a todos mis amigos y familiares allá en Planadas, Tolima. Mi hermano Juan Jaiber Molano, que escucha Musicalia Estéreo. Y toda la familia Molano, Cardoso, Polanía, que están escuchando la emisora Musicalia Estéreo.
0: Eso.
3: Ya tiene colocado un temita.
0: Díganos más.
3: Marcó ahí su combo apasionada. Muchas gracias, Musical Estéreo. Dios los bendiga. Un saludo para todos los oyentes de la mejor emisora del sur del Tolima. Musical Estéreo, la número uno del sur del Tolima. Muchas gracias. Bendiciones para todos.
0: Vea, pues ahí lo dicen nuestros oyentes. La mejor emisora en Tolima es Musicalia Estéreo, tarde espectacular de lunes, claro que sí, cafecito.
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0: Cafecito, sí, cafecito, ¿quiere cafecito?
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0: Ese es el café de la tarde, con buena música, con buena programación, con excelentes canciones. Ustedes lo programan y nosotros lo sonamos. Así va la cosa en esta tarde. ¿Qué más está por aquí? A ver qué dicen nuestros oyentes. Buenas tardes.
4: Buenas tardes, Musicalia, hágame un favor.
0: Dígame nomás.
4: Para saludar en Bogotá a mi cuñada Marcia Báquiro.
0: ¿Qué le va a decir?
4: Complacerla con la canción Llegamos Tarde, de Arelis Genao. Muchas gracias. Aquí reportando sintonía de Nazareno con Gisela Garzón.
0: Así se llama así la canción, Llegamos Tarde. Yo no sé qué le pasa a mi buscador, siempre que lo necesito, que voy en búsqueda de él, no me sirve para nada. Ya lo voy a buscar por acá, voy a buscar un par de canciones por acá que tengo pendientes para programarlas, por supuesto, y llevarles a ustedes la mejor programación a través de esta, su emisora favorita, la mejor emisora del Tolima. ¿Cuál es? Musicalia Estéreo, la que me gusta escuchar. Eso que llega por acá lo hace el gran Andrés Franco. El viejo Andrés Franco. Eso se llama Las 8 AM.

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0: Avanzamos, amigos oyentes, son las 4 de la tarde, 39 minutos, 4:39 en esta tarde espectacular, tarde sabrosona, tarde calurosa, sí, calurosa, bastante calurosa. A través de Musicalia, la que me gusta escuchar. Oiga, si, por aquí, oiga, déjeme, pues le aclaro algo. Me programan por acá una canción, yo puse una canción. Y me escriben, oiga, esa no era la canción. Entonces, escríbame el título que es de la canción. ¿Sabe cómo se llama la canción? Porque es que si usted me envía un título y acá el sistema me arroja esa, pues yo la voto, ¿no? Esa es. 4:40 minutos, son las 4 de la tarde, 40. ¿Qué más dicen nuestros oyentes por acá? ¿Qué más dicen nuestros oyentes? A ver, hola, buenas tardes. ¿Por dónde suena esta, hombre? A ver, por ese otro ladito, a ver si de pronto por acá. ¿Quieren que les diga por qué no sonó? Porque habilitamos el canal que no estaba conectado, ahora sí.
1: Hola, Ronald, buenas tardes. Hola. Un saludo para todos los de la emisora.
0: Eso.
1: Ronald, hágame un favor, regáleme el vallenato después de 20 años de los Diablitos.
0: Después de 20 años.
1: Gracias.
0: Creo que llama después de tantos años, ¿no? De Jesús Manuel Estrada. O yo no sé si habrá una que llame después de 20 años. Vamos a buscarla a ver. Hay una que se llama Después de 20 años, pero no me sale el nombre del artista. Escuchemos a ver de qué trata. Escuchemos por acá. No, eso no es. Eso no es. No debe ser Después de tantos años de Jesús Manuel Estrada. Debe ser esa. Y esa le vamos a sonar porque pues es lo que nos arroja nuestro sistema primero. Ahora sí la tenemos por acá. La presentación de Jesús Manuel Estrada, Después de tantos años. Ese es un vallenatazo. Ese es un vallenatazo. Es lo que les comentaba, amigos oyentes. Aquí pues tratamos de complacerles el gusto musical. La idea es que ustedes escuchen la música que a ustedes les gusta escuchar a través de la emisora que nos gusta escuchar, Musical y Estéreo. Pero pues también la idea es que ustedes me programen las canciones con el título que es, ¿cierto? A mí, pues yo algunas me las sé. Yo algunas yo más o menos digo, bueno, debe ser esta, debe ser aquella. Pero no todas me las sé. No me las sé todas. ¿Para qué voy a decir acá? No, es que yo sé cuál canción es. Es que yo conozco a usted que le gusta. No, hombre, no, yo no me las sé todas. Pero trato de adivinarle. Por ejemplo, yo digo que la que nos programa nuestro oyente es esta. Me dice Después de 20 años, debe ser Después de tantos años, de Jesús Manuel Estrada. Es un vallenatazo. Esto es un vallenatazo y no me vayan a decir que no. Ay, eso como suena de sabroso. Esta es Musicalia, la que me gusta escuchar.

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Señores, ya son en Colombia a las 5 de la tarde con 16 minutos, 5:16 en esta tarde bonita. Continuamos con toda la buena programación a través de la radio 106.0. Programándoles las canciones que a ustedes tanto les gusta escuchar, amigos oyentes, a través de la emisora que nos gusta escuchar, Musicalia. Musicalia Estéreo 106.0, maneras de divertirte. Esto que llega por acá lo hace JJ y su combo, se llama Sin Heridas. Una buena canción, por supuesto, que ustedes programan y suena a través de Musicalia. Ya la como suena.

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1: Así es, señores, este es el café de la tarde de Musicalia Estéreo, la que me gusta escuchar. Ya llegamos a las 5 de la tarde, 50 minutos, 5:50. En esta, su casa radial favorita, Musicalia Estéreo, la que me gusta escuchar. Cuando apenas se reanudará, en contados minutos, el segundo tiempo entre Francia e Irak. Se había detenido por la lluvia, ¿no? Bastante lluvia cayó sobre el estadio Filadelfia. Y se tuvieron que detener las acciones, se tuvo que detener el encuentro, el partido. En ese momento pues se encuentra todavía en pausa. Todavía está ahí en veremos. A ver si se inicia pues el segundo tiempo de este partido Francia-Irak. Pero gana Francia 1-0, está retrasado el encuentro en ese momento. En ese momento, según las estadísticas, la probabilidad de que Francia lo termine ganando es del 95%, casi todo, 0,5% para Irak y 4,1% para el empate. Francia atacando bastante, 7 remates al arco frente a 2 de Irak, un remate al arco que se convirtió en gol de Francia frente a 0 remates al arco por parte de Irak, 58% de posesión de pelota frente al 42% de Irak, 308 pases frente a 195 de Irak, 90% de precisión de los pases para Francia frente al 82% de Irak, 5 faltas de los franceses contra 2 de los iraquíes, 0 tarjetas amarillas para Francia, 1 para Irak, tiros de esquina 1 y 1 cada uno. Así es como está la cosa. Francia lidera el grupo con 6 puntos hasta el momento. Noruega es segundo con 3. El tercero es Senegal con 0, menos 2 en la diferencia de gol. E Irak sería el cuarto y estaría ya quedando matemáticamente eliminado de la Copa Mundial de la FIFA con una diferencia de menos 4 en la diferencia de gol. Y 0 puntos anotados, estaría quedando fuera ya de la Copa Mundial de la FIFA. Recordemos que pasan 3, 2 directos y 1 el mejor tercero de cada grupo. Estarían pasando, cada grupo se conforma por 4 selecciones. En este caso, Irak estaría quedando fuera del certamen de la Copa Mundial de la FIFA 2026. Mañana juega la Selección Colombia a las 9 de la noche. 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Son las 5:53 minutos, llegamos al final. La dirección y coordinación es del señor Efraín Silva. La locución y programación de este amigo y servidor, mi nombre es Ronald. Y como siempre, es un placer inmenso acompañarles en cada una de nuestras programaciones. Dios me los bendiga, feliz resto de tarde, feliz noche. Nos escuchamos mañana en punto de las 9 de la mañana con el vacilón de la mañana de Musicalia, la que me gusta escuchar. Chao, chao, feliz resto de tarde, que la suerte me los acompañe siempre.

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0: Son las 6:17.
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8: Son las 6:30.
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0: Son las 6:50.
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